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5: La temperatura, 29 grados. 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

0: es momento de volver a recordar. Es momento de escuchar esas canciones del ayer que nos hacen vaya trasladar a nuestra mente esos recuerdos, trasladar a nuestra mente esas personas, esos lugares, esos olores y todo lo que conlleva un recuerdo. Y en esta hora de la tarde, siendo las 6:08 exactamente, tiempo del centro de México, pues saludamos a cada uno de ustedes por estar en una emisión más de Son para Recordar, donde el amor está en el aire, donde la melancolía, donde el sentimiento se hace presente en cada canción. Este programa que se transmite de lunes a viernes en punto de las 18:06 a través de la frecuencia 100.7 FM, La Poderosa Tonalá. Muchísimas gracias a aquellos que ya se están reportando a través de un mensaje de voz, un mensaje de texto al 966-123-0662. En esta hora de la tarde está presente, dice Barrio Las Flores, por favor, la canción Pecado Mortal, ojalá se pueda. Muchísimas gracias, ahorita la buscamos con mucho gusto. Tenemos saludos también a la gente bonita que nos sintoniza de la terminación 90-94. Dice, me gustaría conocer ese lugar, esas postales que estamos también compartiendo con todos ustedes en este Día Mundial de la Fotografía. Dice, buenas tardes. Por favor, poner una canción de Pandora. ¿Cómo te va, mi amor? Y complacimos ya con algo de Los Pasteles Verdes, este tema que se tituló Reloj, a través del 100.7 FM. Tenemos saludos también hasta la Ciudad de México a nuestro buen amigo Jorge en esta tarde. Y es que nos estaba solicitando un tema a cargo de Magdalena Zárate.
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0: Esta balada romántica titulada Siempre, Siempre Te Amaré.
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0: Es la versión en español, por supuesto, de este tema muy característico de pop rock, que en esta noche, en esta tarde noche, estamos escuchando en versión balada romántica y en español a cargo de Magdalena Zárate. Saludamos en esta tarde también a nuestro amigo de terminación 8845 por estar compartiendo ya sus imágenes con nosotros, sus postales también a través del 966-123-0662. Es el teléfono para que tú en esta tarde te reportes conmigo y me digas qué canción deseas escuchar, algún saludo, alguna dedicatoria, una canción que desees dedicar a una persona especial, también se vale. Siendo exactamente las 18:06, escuchemos pues esta melodía y seguimos complaciendo donde más a quien son para recordar.
1: Sí.

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1: Y ya son las 6 de la tarde con 23 minutos. 6 con 23 en este miércoles 19 de agosto. Acabamos de escuchar un tema musical a cargo de Los Bárbaros, un tema titulado Pecado Mortal, que mandamos con mucho gusto. Hasta el barrio Las Flores. Muchísimas gracias por estar sintonizándonos en esta hora de la tarde, en este miércoles 19 de agosto. Tenemos saludos para la gente bonita de Vicente Guerrero, que nos sigue compartiendo también sus postales, sus fotografías en este Día Mundial de la Fotografía. Dice, muy buenas tardes, por favor, la canción Las Cerezas con los hermanos Carrión. Te escucho en la 15 de mayo y Avenida Zaragoza. Muchas gracias, mi estimado, mis estimados amigos que me están sintonizando aquí en la 15 de mayo. Con la Avenida Zaragoza. Ahorita buscamos el tema de Las Cerezas con los hermanos Carrión para poder complacer en unos momentos. Dice, hace años lo sintonizaba directo en la radio, en la colonia Blas y Vega de Salina Cruz, Oaxaca, México. Ahora por internet, aquí en Tepetlixpa, Estado de México. Muchísimas gracias, mis estimados, por estarnos escuchando allá en Tepetlixpa, Estado de México, con una temperatura de 19 grados centígrados por allá. La temperatura en el municipio de Tonalá es de 29 grados centígrados, 10 grados menos allá en el Estado de México. Mi pueblo ayer por la noche no llovió, pero hubo niebla. Aquí hace frío casi todo el año. Dice, tal vez sea porque estamos a 20 kilómetros del volcán, a 2400 metros sobre el nivel del mar. Muchísimas gracias a toda la gente bonita que se anda reportando en esta tarde desde el Estado de México. Gracias por estarnos escuchando. Poderosa, buenas tardes. Favor de poner la canción Gavilano Paloma con José José. Un saludo para la señora Xochitl que me está escuchando allá en el barrio Las Flores. Bendiciones en esta tarde. Gracias por estarse reportando a través del 100.7 FM en Son para Recordar. Por supuesto, ya deleitando de un rico café ahí en el barrio Las Flores. Saludando ahí a nuestra amiga Xochitl. Gracias por estar escuchando en Son para Recordar. Son las 6 de la tarde con 26 minutos. Tiempo del centro de México, vamos a escuchar esta melodía a cargo de los hermanos Carrión. Se llaman Las Cerezas. No le cambies, estás en Son para Recordar.

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8: Son exactamente ya las 6 de la tarde con 50 minutos. Estamos complaciendo con esto que es de Camilo VI, se llama Algo de mí. Esta canción en que la mandamos hasta la Colonia Evolución. Saluditos a nuestra amiga Andrea en esta tarde, las 6:50 minutos.

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1: Y así es como hemos llegado al final de este recorrido musical, esas canciones del ayer, recordando algo de los años 70, 80, 90 e inicios de los años 2000. Ahí mandamos este tema musical a cargo de Camilo VI en esa tarde-noche. Escuchamos también ya algo de Leo Dan, esa pared, José Luis Perales y cómo es él. Algo también complaciendo con el príncipe de la canción, José José Gavilán o Paloma. Esa canción de José José que enviamos también hasta el barrio Las Flores. Saluditos a nuestra amiga Xochitl en esta tarde-noche. Y que si bien hemos llegado ya a la parte final, todavía nos queda recordar una melodía más. Saluditos ahí para los amigos de Comitán de Domínguez. Ahí para el buen amigo Brian también, que nos anda compartiendo las postales de esta cascada de velo de novia en este Día Mundial de la Fotografía. 5 minutos, serán las 19 horas 7 de la noche y vamos a cerrar en esta emisión de Son para Recordar con un tema de data de los años 1990-91 y que es parte del álbum Clásicos de Par de Anillos a cargo de la agrupación Viento y Sol en esta tarde noche. Escuchemos entonces esta melodía y agradeciendo por su atención en esta hora de la noche en este programa Son para Recordar. No te pierdas la emisión del día de mañana en punto de las 18 horas 6 de la tarde.

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2: Oigan, ya estamos al aire de nueva cuenta en La Ráfaga con el Pinky Flower en este miércoles, mitad de semana, ya 19 de agosto. Es un gusto poder saludarlos a través de esta hora de la noche. Ya disfrutamos de esas canciones muy bonitas, esas canciones viejitas pero bonitas que estuvimos escuchando en Son para Recordar. Y llegó el momento de dejar al lado un poquito lo melancólico, lo romántico, para ponernos algo más guapachosos, algo para bailar, para cantar, para disfrutar. Banda regional mexicana, norteño, cumbia, merengue, salsa. ¿Qué quieres escuchar? Repórtate conmigo, 966-123-0662, 966-123-0662. Es el número de cabina de WhatsApp para que en esos momentos me mandes tu audio, me envíes tu mensaje de texto, me digas desde dónde me estás escuchando, y ahí gracias también por estar compartiendo la postal en este Día Mundial de la Fotografía, ya compartiendo también y replicándolas en nuestro estado de WhatsApp. 7:04, saludamos hasta Paredón, Chiapas, dice saluditos, ahí toda la familia, también esa hermosa fotografía que nos acaban de mandar, donde toda la familia está reunida ahí en la mesa, la comida, el refresco, pero déjenme decirles que más allá de todo lo que se puede observar como material, pues lo importante es la unión de las personas, y esa fotografía lo demuestra mucho, así que vayan ya a ver esa fotografía en nuestro estado de WhatsApp. Muchas gracias por compartir parte de su vida con nosotros. También ya tenemos una, otras más fotografías de Comitán, de Domínguez. Saludamos también a nuestra amiga Doña Sofía. Buenas noches, Armando, te mando un saludo desde Coatzacoalcos, Veracruz, de parte de la señora Sofía. Muchas gracias, bendiciones, y claro que tiene mucha razón, mi estimada amiga Doña Sofía, dice las bonitas canciones, y esas canciones también que estuvimos escuchando, que son una chulada. Ahí están los saludos hasta Coatzacoalcos, Veracruz, donde la Poderosa Tonalá siempre está bien arriba. Siendo las 7:05, la temperatura en esos momentos en el municipio de Tonalá es de 29 grados centígrados. Esperan temperaturas mínimas de 26 grados alrededor de las 22 horas 10 de la noche. Así que mientras llega esa temperatura, nosotros vamos a disfrutar de esas canciones, donde más, en la Power Tonalá. 7:06, y llega en esos momentos.
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2: Pedro Fernández, esta ráfaga súper poderosa, disfrutarla, bailarla y a cantarla juntos, aquí en el 100.7 FM. ¡Ay, la, la, la!

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Oigan, ya a las 7 de la noche con 18 minutos. Continuamos a través de la mejor frecuencia, el 100.7 FM de tu radio. Sube el volumen a la poderosa en la XHCCAJ. Tenemos ya más mensajes en esta noche y complacimos a mí con algo de La Ráfaga de Pedro Fernández. Tenemos muchas fotografías también que nos andan compartiendo. Oigan, las ricas tostadas que nos comparten. También una charola ahí de comida. Oigan, en este día, en este Día Mundial de la Fotografía, saludando a todos los amigos también que nos andan escuchando en cualquier cenaduría, en cualquier taquería, ahí en cualquier negocio, comercio, que pues brinda servicios, no solamente alimentos. En cualquier lugar en general, aquellos que nos sintonizan en el transporte público, saludamos a los amigos también que nos escuchan a todo volumen, ahí en la avenida Hidalgo. Ahí los amigos del barrio también, que siempre están pendientes. Nuestra amiga Adriana Palacios, nuestro amigo Albert, que siempre también nos están escuchando allá en la Javier Mina, esquina 27 de septiembre. Muchísimas gracias, mis estimados. También allá en el Parque Mariano Matamoros, saludamos en esta noche y los amigos también del Fénix. Muchas, muchas gracias. 7:20. Tenemos saludos muy especiales para los amigos también que nos están escuchando allá en, a ver dónde dice. Buenas tardes, poner la canción, con los hijos. La mandamos con los hijos del pueblo. Ok, con mucho gusto lo vamos a mandar en esos momentos, algo de la Yaquecita. Estamos celebrando a mi hermana Jacqueline, que está de cumpleaños. Estamos escuchando en la ranchería El Congreso, barrio Chulavista. Gracias, bonita noche. Muchas gracias también por la postal, ahí por la imagen que nos están compartiendo. Oigan, yo veo mucha comida. Ahí saludando a los amigos también de allá de El Congreso, esperando se lo esté pasando a lo mejor la cumpleañera, nuestra amiga Jacqueline. Que viva la cumpleañera. Y oigan, yo ya voy a salir a las 8, me voy al Congreso. Saluditos a la familia poderosa en esta noche. También aquellos, dice, saludos, mi gente bonita de Tonalá, especial a los del barrio Mediomonte de la colonia Cabeza de Toro, desde Tapachula, Chiapas, hasta la Perla del Soconusco. Mandamos los saludos, dice, allá para excelente fotos también, dinámicas. Felicidades a la poderosa desde Mediomonte, en la alberca, disfrutando en familia, eso como debe ser. Ahí está ya la fotografía también en nuestros estados de WhatsApp. Y oigan, qué refrescante se ve esa alberca, porque vaya que está haciendo bastante calor y el meme no puede faltar a través de las redes sociales, donde nos estuvieron compartiendo. Vaya, estuvo circulando por ahí una imagen de un conocido doctor de una farmacia. Sí, de una farmacia, no puedo decir el nombre, pero el doctor gordito, así le dicen, que andaba en traje de baño porque hace mucho calor. Así que aguas, por ahí también se puede ir a la alberca, se puede ir al mar. Ahí los amigos de Puerto Arista, Chiapas, díganos si no ha llegado el doctor gordito por allá en traje de baño. Dice, saluditos, me podrías complacer con una ráfaga de Fito Olivares, allá para los amigos de Los Ángeles, California. Saludos para mi tía Ubelia Zavala Manuel, de parte de su sobrino Daniel. Ahí está también los saludos correspondientes, terminación 8787. Siendo exactamente ya las 7:22, escuchemos entonces la ráfaga de los hijos del pueblo. Donde más, aquí en La Poderosa, bien arriba.

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Oiga, ya a las 7 de la noche con 36 minutos. Y ahí estamos escuchando esta canción a cargo de Lester Blandón. ¿Dónde está Lulú? Saludando ahí a la gente bonita que había solicitado este tema musical allá en para la compañera Jacqueline de los Santos Gutiérrez, de parte de sus tías Reina Lucía, dice, de su abuelita Ercita Archila. Te estamos escuchando en la ranchería El Congreso. Ahí quieren bailar con la canción de Ando Buscando a Lulú. Oigan, y la cumpleañera lo baila así. Nuestra amiga Jacqueline de los Santos Gutiérrez, muchísimas felicidades allá para ella y para toda la familia también que anda festejando, anda aventando la casa por la ventana allá en la ranchería El Congreso. Son las 7:37. Lamentablemente no podemos mandar la de Lester Blandón, no podemos mandar esta ráfaga súper poderosa, porque, bueno, no tiene mucho, no tiene un amplio catálogo de canciones mi amigo Lester Blandón. Ya le voy a decir que saque más canciones para que podamos disfrutar, porque tiene la de ¿Dónde está Lulú? Y tiene la de Ya encontré a Lulú. En una la busca y en otra ya la encontró. ¿Saben lo que ya encontré por acá? Son más mensajes a través del 966-123-0662. Ahí nos están compartiendo muchas fotografías que de Rosarito, Baja California Norte. Oigan, muchas gracias a cada uno de ustedes que nos sintoniza allá en el norte del país y también en la Unión Americana. Saluditos a Ensenada, Baja California. Ahí nos comparten también parte del mirador de Ensenada, que se ve, bueno, es una hermosa imagen. Saluditos también hasta San Diego, California. Gracias por estarnos sintonizando también hasta San Diego, California. Saluditos a la calzada. Gracias por estarnos escuchando también. Y saludos para mi tía Ubelia Zavala Manuel, de parte de su sobrino Daniel. Oye, y quiero mandar un saludo muy especial en esta noche ahí para nuestra amiga Luna. Dice, buenas tardes, mi estimado Armando. ¿Me puedes complacer con una ráfaga de Gloria Trevi, por favor? Bendiciones. Muchísimas gracias. Ahí nuestra amiga Luna, gracias por estarnos escuchando y pues muchas gracias también por estar bien arriba con la Power. 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La temperatura en esos momentos en el municipio de Tonalá, Chiapas, es de 28 grados centígrados. Ya poco a poco va disminuyendo la temperatura, aunque sí se antoja, no sé, un refresco, agua de fruta, un raspado. Si muchos de acá me están diciendo, no, ya voy a ir por un raspado al parque. 7:38, 20 minutos, llegaremos a las 20:08 de la noche aproximadamente. 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Vámonos entonces ya con más canciones. Y es que llega Fito Olivares complaciendo allá a los amigos de Los Ángeles, California. Son las 7:40. Súbele volumen a La Poderosa.

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Oigan, ya son las 7 de la noche con 57 minutos. Y con eso finalizamos nuestras ráfagas de la noche de hoy miércoles. Mi nombre es Armando Canizales, yo me despido de este espacio, de estos micrófonos, no sin antes agradecerte a ti por haberme acompañado desde las 17 horas 5 de la tarde que llegamos aquí a cabina, y te recuerdo que un gran poder conlleva una gran responsabilidad, y nuestra responsabilidad es irte acompañando a través de esa frecuencia. Es por eso que ahí viene mi compañero Carlos Roberto, para llevarte lo mejor de noche de adrenalina, encaminándonos un poco con esta ráfaga de Gloria Trevi que estuvimos escuchando ya llegando casi a la hora de noche de adrenalina. En unos escasos minutos estarán escuchando ya al buen Carlos Roberto. Nosotros tenemos una cita el día mañana jueves en punto de las 17 horas 5 de la tarde en la hora del volante. Te deseo una excelente noche y súbele volumen a tu radio para estar bien arriba.

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5: La temperatura, 28 grados.
6: Son las 8 en punto.
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1: ¿Qué tal, amigos? ¿Cómo nos encontramos? Muy buenas noches, un gusto enorme saludarles en este miércoles, ombligo de semana. ¿Cómo nos encontramos? Aparte de que, pues, con bastante calor, ¿verdad? Aparte de ese calor tan característico aquí en nuestra cabecera municipal de Tonalá y sus alrededores, ¿cómo nos está marchando esta semana? Esperamos que todo muy bien. Un gusto enorme saludarles desde la Estación Poderosa. Mi nombre es Carlos Roberto y vamos a pasar una noche llena de adrenalina con los mejores éxitos del rock en español, música en inglés y, por supuesto, pop. Así es que solicite su tema. Aperturamos líneas telefónicas para que se comuniquen a través de la llamada directa al 966-688-2171, 966-688-2171 y nuestro WhatsAppero, el 966-123-0662. Y con mucho gusto vamos a estarles complaciendo. Saludando a todos los amigos del transporte público, los amigos del TX, nuestro buen amigo Eduardo, el buen amigo Rey David. Diferentes colonias y comunidades que nos están sintonizando. Muchísimas gracias. Y ya tenemos mensajes, peticiones. De este lado dice: buenas noches, amigo Carlos Roberto. ¿Me podría saludar a mi esposa Jacqueline de los Santos por su cumpleaños, de parte de sus hijos Iker y Yatsiri, y en especial de parte de su esposo Pedro Zavala? ¿Y me podrías poner la canción de Belanova, Rosa Pastel? Claro que sí, con mucho gusto. Por ahí saludando a la cumpleañera, nuestra buena amiga Jacqueline de los Santos. Enhorabuena, esperamos y se la haya pasado muy bien. Un fuerte y cordial abrazo de parte de sus hijos, su señor esposo y, por supuesto, de todos los que conformamos La Poderosa. Con mucho gusto, en un momento estaremos complaciendo con el tema que nos solicitan también, Rosa Pastel. De este lado, ¿qué nos dice? Más felicitaciones para la cumpleañera. Dice: hola, buenas noches. Una felicitaciones a mi comadre Jacqueline, que está de manteles largos. Los saludamos desde la Ciudad de México. Y por supuesto que siga cumpliendo muchos años más de vida. Y salud a la familia de los Santos Gutiérrez. Te escuchan en el Congreso, en el barrio Chulavista. Puedes complacer con una rolita para que saquen los bailes prohibidos. Claro que sí, con mucho gusto. Ahorita vamos a buscar algo para que se pongan a bailar, a disfrutar. De este lado nos dicen: hola, Robert, linda noche. Porfa, la canción de Mi Pequeña Traviesa o la de La Puerta de Alcalá. Claro que sí, con mucho gusto. Ahorita vamos complaciendo, saludando la unidad 074. Hombre, es que por eso luego a veces no menciono así uno por uno, porque se me va algún nombre. Nuestro buen amigo Alfredito, muy buenas noches. Gracias por estar con nosotros en sintonía. Pues bueno, vámonos con música, porque el tiempo está avanzando, ya las 8:27. Tengo ya más mensajes, ahorita les damos lectura. Esto es Belanova, que nos interpreta Rosa Pastel.
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1: Son las 8:30.
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1: Oigan, y ya regresamos ya a las 8:38 y vamos a mandar saluditos cordiales hasta el Barrio Nuevo. Ahí especialmente para los amigos que nos están sintonizando sobre la Guillermo Prieto y Joaquín Miguel Gutiérrez, ahí en una conocida tienda. Saluditos cordiales, gracias por estar en sintonía. De igual manera, sobre la Joaquín Miguel Gutiérrez y 15 de mayo, siempre nos tienen a todo volumen. Muchas gracias, de verdad. Un gusto enorme poder llegar hasta donde nos estén escuchando, su casita, su lugar de trabajo, su unidad móvil, donde usted ande, nosotros tratamos de llevarles un poquito de alegría. Y por acá ya tenemos más mensajes, tenemos audio, ¿qué nos dicen? Poderosa, buenas noches.
2: Hola, ¿qué tal? Muy buenas noches, estimado Carlos Roberto. Un saludo especial ahí para ti, de parte de tu amigo Pedro Antonio. Oye, es ahí una rola, porfa, de Alejandro Sanz. Creo que se llama El vino de tu boca. Hey, saludos a todos ahí, el amigo Eduardo, el amigo Rey David también, que andan en su TX. Como tú dices, una calurosa noche.
1: Saluditos cordiales a nuestro buen amigo Pedro Antonio. Gracias por estar sintonizándonos. Con mucho gusto, ahorita vamos a complacer por ahí con el tema. Una muy, muy calurosa noche. De este lado nos dicen, saludos a los taxistas de Arriaga, de parte del chofer de la unidad 14. El contador, por ahí, si nos complaces con la de Historia de un Taxi. Claro que sí, con mucho gusto. Saluditos. Ahí están los amigos del TX, tanto de aquí de Tonalá como los amigos de Arriaga. Saluditos cordiales. Esperando que todo les esté marcando por ahí 99. Excelente. Vean nada más. Nos comparten por ahí desde Santa Rosa, que son las ricas, los totopos. No, hombre, ya se empieza a alborotar la Soli. Muchas gracias por compartirnos por ahí las imágenes. Y bueno, no se diga más, señores, vámonos con más música, con complacencia, por ahí esto que nos solicitaban. Nada más y nada menos que desde Plazuelas de San Francisco. Algo bastante romántico, esto es de Onda Vaselina. Te quiero tanto.
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Oigan, y ya regresamos por ahí escuchando a Ricardo Arjona con ese tema, la historia de un taxi. ¿Y qué creen? Déjenme platicarles que aquí en la zona norte de nuestra cabecera municipal está una ligera lluvia, muy, muy ligera lluvia, una llovizna. Pero pues aquí está, vamos a ver si incrementa su intensidad o se mantiene así. Platíquenos por ahí en donde nos están sintonizando. ¿Hay presencia de lluvia?

Oye, hoy es miércoles, miércoles de acertijo lagartijo, así es que ahí les va el acertijo de esta noche. Diferente entre novio y amigo. Nos dice, un bate y una pelota cuestan 110 pesos en total. El bate cuesta 100 pesos más que la pelota. ¿Cuánto cuesta la pelota? Va de nuevo. Un bate y una pelota cuestan 110 pesos en total. El bate cuesta 100 pesos más que la pelota. ¿Cuánto cuesta la pelota? A ver, ¿quién dice yo? ¿Quién se la sabe? Y bueno, mientras esperamos y nos dan una respuesta correcta, por ahí vamos a mandar saluditos. Para, dice, la pájara de la unidad 149, para la unidad 154, para el pelo de jabón en la 007, la unidad 22, también saluditos. Ahí para Manalucha del 066. Los saluditos de parte de Chespirito de la unidad 14. Ahí para los amigos de la colegancia. Hasta la ciudad de los vientos. Primer valiente. Nos dice, la respuesta es 10 pesos. No. No es la respuesta correcta. Les repito. Para pedir perdón. Un bate y una pelota cuestan 110 pesos en total. El bate cuesta 100 pesos más que la pelota. ¿Cuánto cuesta la pelota? Para pedir perdón. Vámonos al corte de identificación y regresamos. Esto es Noches de Adrenalina a través del 100.7.

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1: Son las 9 en punto.
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0: Oigan, ya regresamos. ¿Y qué creen? Ya tenemos también ahí un ganador con el acertijo. ¿Ganador o ganadora? Y tenemos también respuestas incorrectas. ¿De este lado qué nos dicen?
1: 350.
0: 350, no. Les repetimos por ahí el acertijo. Dice, un bate y una pelota cuestan 110 pesos en total. El bate cuesta 100 pesos más que la pelota. ¿Cuánto cuesta la pelota? De este lado nos dicen 210, tampoco es la respuesta correcta. De este lado dice, la pelota cuesta 10 pesos. No. No. Recuerden, la pista clave es, el bate cuesta 100 pesos más que la pelota. Ahí está la clave. Lo repetimos y nos vamos con la historia de la canción. Un bate y una pelota cuestan 110 pesos en total. El bate cuesta 100 pesos más que la pelota. ¿Cuánto cuesta la pelota? Oigan, y por cierto, vamos a mandar saluditos hasta la Colonia Evolución a nuestro buen amigo Oliver, que ya se comunicó por ahí mandando saluditos cordiales a toda la radioescucha, a toda la hermosa audiencia que tenemos en esta noche. Y durante el transcurso del día, ahí nos solicitó un tema, con mucho gusto ahorita vamos a

0: complacerle. Mientras tanto, señores, ya son las 9:08. 9:08 y es hora de irnos con la historia de la canción. Y la historia de la canción del día de hoy nos habla de un tema interesante. Ahorita la escuchamos, está a cargo de la oreja de Van Gogh. Así es que vámonos con la historia de la canción.
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0: el primer amor y la esperanza inquebrantable. La canción Rosas de La Oreja de Van Gogh es una emotiva narración que explora los sentimientos de nostalgia, esperanza y amor no correspondido. La letra refleja la historia de una persona que recuerda con cariño y tristeza una relación pasada, marcada por momentos íntimos y promesas de amor eterno. La mención de las rosas simboliza los gestos románticos y la importancia de los pequeños detalles en el amor. La protagonista de la canción se aferra a la esperanza de que su amor regrese, a pesar de la despedida que parece definitiva. La repetición del estribillo, por eso esperaba con la carita empapada, que llegaras con rosas, con 1000 rosas para mí, subraya la ilusión mantenida de revivir esos momentos felices. La canción sugiere que el primer amor deja una huella imborrable y plantea la idea de que los amores posteriores pueden ser intentos de superar ese amor original. La Oreja de Van Gogh, conocida por sus letras poéticas y melodías pegajosas, logra con el tema Rosas capturar la universalidad del amor juvenil y la dificultad de dejar ir. La canción se convierte en un himno para aquellos que han experimentado un amor profundo y se enfrentan a la realidad de su pérdida, manteniendo viva la esperanza contra toda lógica. Porque por eso esperaba que regresaras con 1000 rosas para mí. Y esta es la historia de la canción. Ciertamente ahí nos dice una frase, unas palabras que la he escuchado en muchas ocasiones. El primer amor es especial, deja una huella imborrable. ¿Será eso cierto? Y es que, como bien dicen, la esperanza siempre muere al último. Cuando está esa ruptura amorosa, los primeros días son prácticamente de agonía, de recordar de lo vivido, de recordar esos pequeños detalles que parecen insignificantes, son los que más se recuerdan. Una tarde sentados viendo la puesta del sol, una charla, un abrazo, un beso, una caricia. Los pequeños detalles son los que más se recuerdan. Escuchemos a La Oreja de Van Gogh con este tema, Rosas.
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1: Oigan, ya regresamos, que estamos viendo...

Oigan, ahí, a ver, después de esta, después del corte de la identificación de la media hora, damos la respuesta correcta sobre el acertijo, ¿vale? Tenemos ahí a varios comentarios, pero no es la respuesta. Cerca, cerca, pero todavía no. De este lado nos dicen, saludos mi Charlie, una rola de Raúl Ornelas. Las cartas sobre la mesa, de favor, linda y bendecida noche. Chao, bye. Todavía no es momento de decir chao, bye. Con mucho gusto saludando por ahí a nuestra buena amiga Esperanza. Gracias por estarnos sintonizando.

0: A ver, ¿cuál es el acertijo? Nos dicen por acá. El acertijo es el siguiente: un bate y una pelota cuestan 110 pesos en total. El bate cuesta 100 pesos más que la pelota. ¿Cuánto cuesta la pelota? He ahí el acertijo. Oigan, así es que vamos a irnos con más música y regresamos con las complacencias, señores, ya a las 9:24. Esto es Noches de Adrenalina a través de la frecuencia del 100.7.
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Oigan, ya regresamos. ¡Qué barbaridad, eh! Ahora sí se concentraron. Ándele, terminación 9811. Está en lo correcto, mi estimado. Hasta Jardines de Tonalá. Oigan, y es que al principio tuvimos bastantes mensajitos, pero con la respuesta equivocada. Y ahorita, de un momento a otro, señores, empezaron los mensajes con puras respuestas correctas. ¿Sí le pensaron? ¿O lo buscaron en internet? Oigan, es que varias respuestas correctas ahí. Los amigos desde Jardines de Tonalá, la amiga Esperanza, ahí el buen amigo Julián, el amigo Francisco,

No, hombre, si es que son muchachos inteligentes, yo lo he dicho. Bueno, pues vamos a irnos al corte, identificación, y regresamos con las complacencias y a conocer la respuesta correcta. Vámonos al corte y volvemos con más. Esto es Noches de Adrenalina. No se despeguen.

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1: Son las 9:30.
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0: Ahí escuchamos ese tema de Raúl Ornelas, Las cartas sobre la mesa. Complaciendo a nuestra buena amiga Esperanza, que por cierto fue una de las que rapidito y de buen modo le atinó a la respuesta. Bueno, no le atinó, le encontró, le buscó y nos dio la respuesta correcta. Así es que ya son las 9:42, señores. Ya estamos a punto de despedirnos. Muchas gracias por haberme acompañado. Vamos a escuchar un tema musical todavía. Posterior nos vamos al corte y regresamos para la última intervención en esta maravillosa noche de miércoles. Escuchemos algo de Shakira, Las de la Intuición.
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1: Y bien amigos, muchas gracias por haberme acompañado en estas dos horas llenas de adrenalina. Mi nombre es Carlos Roberto, espero que tengan una excelente y maravillosa noche en este miércoles, ombligo de semana.
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1: Me despido con este tema, el triste.
2: Hasta.
1: Les recuerdo que mañana tenemos una cita en punto de las 5 de la mañana. Que descansen. Chao, bye.
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4: Son las 10 en punto.
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1: Son las 10:34.
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6: Bienvenidos a un nuevo episodio, soy Claudia Mejía. Creo que han escuchado por ahí en las noticias sobre este gusanito, el gusano barrenador. Hoy tenemos a un invitado, es un infectólogo, es el doctor Bruno López. ¿Cómo estás?
7: Muy bien, muchas gracias.
6: Gracias por estar aquí y hablar sobre este tema. Sí da miedo, ¿verdad? O sea, sí ha como que metido miedito en la población.
7: Pues lo que se ve da más miedo, ¿no? A veces puede ser más peligroso para la vida en corto plazo una bacteria que no vemos, pero estos como los se pueden ver al ojo desnudo, como se dice.
6: Claro.
7: La verdad es que sí generan miedo. La invasión de animales o humanos por este tipo de moscas en su fase larvaria, que son los gusanos, y que esa es una miasis, ¿no? Prácticamente es el término de miasis. Pero esta es una fase intermedia de la vida de la mosca, ¿no? Tiene que ser, llega como la mosca, se para en el tejido, puede ser incluso en una herida, en los conductos auditivos, las orejitas de las vacas, en la boca de un humano, en una herida de un pie de un paciente con diabetes, por ejemplo, con pie diabetes. Se para ahí, deja sus huevos y esos huevos eclosionan, pues se abren, digamos, y se producen la larva, el pequeño gusanito. Y una vez en mosca va a otro, se reproduce con otro macho y va a volver a buscar otro sitio donde alojarse. Todas las moscas llevan esa fase. Hay una que es bastante curioso porque ella prefiere poner sus huevos. Se llama Dermatobia, le llaman la mosca peluda en algunas regiones.
6: Aparte del gusano guardado.
7: Se ve similar, la verdad es que la mosca sí tiene las características en los colores. Por ejemplo, la mosca del gusano barrenador, el Coclidomia hominivorax, que su nombre es así científico, digamos, tiene color como verdáceo. Es color verde.
6: Ay, son
7: es grande,
6: esas moscas grandes.
7: Verdes, exacto. Ay. Con la espaldita así como verde.
6: Okay.
7: Y que vuelan pues rápido, a grandes distancias. Y pues se pueden diferenciar en la morfología que tienen. Lo que sí cuesta más trabajo es en la fase de larva, el gusanito, diferenciarlo de otras especies. Ahí sí, porque incluso tienes que verlo con el microscopio, ver ciertas estructuras. El problema del gusano barrenador es que puede dar cuadros graves porque le gusta el tejido humano vivo. Entonces, es un parásito obligado. Es decir, para que desarrolle todo su ciclo de vida, necesita una herida de una persona viva para que ahí siga penetrando en el tejido. Barrena, es decir, por literal su nombre, entra, va escarbando el tejido sano y hasta meterse más adentro, hacer cavidades y crear hasta. Y por arrastre, pues lleva bacterias y ahí puede crear infecciones también, ¿no? Por bacterias. Entonces, esa es la importancia que tiene. ¿Qué pasa al ganado? El ganado, pues se enferma, ¿no? Se enferma porque se llena. Si lo dejan sin un tratamiento, penetra y le da un cuadro grave de invasión de este gusano. A la par, pues al abrirle esas cavidades, deja que bacterias entren y le da sepsis también al ganado y mueren
6: y
7: muchos.
6: Se puede morir.
7: Exacto. Y es tan difícil a veces en una sola puesta de una mosca. mosca de gusano barrenador, el Coclomia miniborax, que es el nombre de la mosca, al poner en una herida, en una cavidad, sus huevos, pone hasta 200 en una sola. Y de esos evolucionan hasta el 70%. ¿Cuántos gusanos se van a producir?
6: ¿Todos son los que barrenan?
7: Y todos al mismo par pueden ir barrenando.
6: O sea, es muy rápido.
7: Entonces, por eso a veces tienen que sacrificar al ganado. Porque ya están tan invadidos que es imposible quitarle todos.
6: Pero esto ya estaba erradicado.
7: Desde
6: los 90s, ¿no?
7: Hubo un programa de erradicación del 70 al 92. En el 92 se declaró que era libre de México y Estados Unidos. ¿Cómo lo hicieron? Pues liberaron muchísimos cientos, miles de millones de machos, pero estaban radiados, o sea que eran infértiles, digamos. Okay. Entonces se reproducían con moscas hembras, y las moscas hembras lo que tenían era producción de huevos sin larvas, o sea, eran huevos estériles, digamos, ¿no? Uh-huh. Y así ya dejaron que no se reproducieran hasta que finalmente desaparecieron. Esa fue la técnica que usaron.
6: ¿Y por qué ahora regresó?
7: El problema, donde no realmente, aparentemente se había erradicado, pero había pequeños brotes, por ejemplo, en Panamá, en Puerto Rico.
6: Centroamérica.
7: En Centroamérica, en varios de Venezuela. Y por ahí había esos pequeños brotes. Con la cuestión de la inmigración y el tráfico ilegal de ganado, ahí empezó, por eso Chiapas fue la primera zona. Y de ahí, así es como hemos venido con los casos. Chiapas empezó primero el año pasado con hasta un total de... El año pasado cerró con 90 casos, en todo el 2025, y en 2026, al cuarto, al 3 de julio, lleva ya 55 casos. Y después empezó a extenderse ahora nuevamente a Hidalgo, a Jalisco, Hidalgo con 28 casos, Hidalgo con 13, de humanos, humanos con infección. Al ganado ha habido más. Oaxaca 39 casos, Puebla 35, Veracruz 90 casos, 24%, es el que más casos tiene ahorita en todo lo que va a estar.
6: Me impresiona los casos en humanos, porque ¿cuáles son los factores? Supongo que la mala higiene o la falta de higiene. Claro. Es lo que pues provoca esto.
7: Bien lo comentaste, la falta de higiene es la primera parte de esto, ¿no? ¿Por qué? Porque si yo baño a mi perro o a mi gato, yo mismo me baño a lo mejor una vez por semana, pues dejo, o dos veces por semana, dejo que todos estos días una mosca se pare en una herida, en alguna lesión, más si es una persona ya frágil, por ejemplo, los animales, las mascotas a veces pueden ni siquiera darse cuenta, ¿no? Pero un humano, por ejemplo, con una pequeña herida, que muchos lo vemos, por ejemplo, con pacientes ancianos, ¿no? Que tienen ya algo de demencia, que solo están en cama y que pueden estar un poco descuidados porque no están al 100% con ellos, pues se le puede parar hasta en la oreja, en la nariz, y ahí dejar los huevos y convertirse en gusanos. Vamos a poner un ejemplo de un paciente con pie diabético que de por sí ya tiene demencia y que solamente está en cama, ya no comunica, tiene muy poca movilidad, y de repente pues llega, pues lo encuentran sus familiares con una lesión en su pie, con unas gusanos. Al menos para la persona que no se dedica al 100% a esto, ver los gusanos no va a poder distinguir si es una de estas de mosca doméstica o si es de gusano barrenador o Lucilia, no va a saber. Entonces hay que ver de que no se trate de que efectivamente que sea gusano barrenador. Y lo siguiente es que no podemos quitarlos y echarlos a la basura. ¿Por qué?
6: Porque eclosionan de nuevamente como mosca, ¿no?
7: Y vuelven a reproducirse y a contaminar el ambiente otra vez y a infectar otros pacientes o huéspedes. Entonces lo que necesitamos es quitar la mayoría. Recomienda, si no tenemos en ese momento la posibilidad de que nos ayuden a supervisar qué sea, echarlos en un frasco con alcohol. Con alcohol prácticamente se preservan intactos. Mueren, pero se preservan intactos los gusanos. Echamos una porción en alcohol y lo demás tenemos dos opciones. Una es incinerarlos o inundarlos de alcohol y dejarlos en un recipiente cerrado. Aparte de las muestras que ya tenemos, ¿no? O jabón, agua de jabón, y dejarlos ahí encerrados. No recomiendan enterrarlos para que puedan reconocerse al microscopio de qué se trata. Si es Lucilia, si es la mosca doméstica, no pasa nada, ¿no? Finalmente tenemos muchos años viviendo con ellos. Lo ideal es tener mosquiteros, una buena higiene, si se encuentran, reportarlos para ver de qué se trata.
6: ¿Estas son como medidas ya teniendo ahí al gusano?
7: Sí, hay que ir a atenderse porque sí tiene sus cuidados cómo retirar estos gusanos. A veces si uno los retira nada más, la misma persona familiar del paciente los retira, puede a veces también lastimar al paciente, puede favorecer que también haya una infección. En este momento que como vemos vamos en incremento de casos, casos, sí es importante cada vez que lo tengamos reportarlo y o acudir al centro de salud, a la clínica familiar para que sea revisado.
6: ¿Qué otra medida importante de las que ya hablamos para como para reforzar?
7: El cuidado de pacientes que están postrados en su cama, pacientes que son inmóviles, pacientes que tienen alteraciones neurológicas que no permiten sentir incluso dolor a veces o comunicar qué problema tienen. Esos son los que deben tener especial atención e incluso hacer una rutina diaria o cada vez que se haya el baño de estos pacientes, el aseo de ellos, revisarles la oreja, revisarles la nariz, revisarles la boca, e incluso hasta las cavidades genitourinarias, por ejemplo, ¿no? La vagina, el ano, a veces también es un lugar donde se pueden alojar las moscas y ahí dejan los gusanos. Y muchas veces puede pasar mucho tiempo ahí y nadie se asome a ver. El gusano barrenador, cuando ya empieza a dar síntomas, incluso dolor en el paciente, ya seguramente ya penetró más las cavidades. O sea, cuando está muy superficial, la verdad es que ni siquiera puede dar nada. O a veces puede ver uno, por ejemplo, una herida que se pone más roja, o que se abulta, ¿no? O sea, se hace un bultito en el tejido. En la oreja, por ejemplo, hasta que ya empieza a penetrar el tímpano, más adentro, ahí es donde ya empieza a dar dolor, pero puede no dar ningún problema. Entonces, aquí yo creo que no es conveniente esperar hasta que haya un síntoma.
6: Si llegamos a ver esto en pacientes, en mascotas, ya decíamos que hay que reportarlo para, ya tengo el número. Es el 800-751-2100. Él es el doctor Bruno López, infectólogo. Gracias por estar aquí.
7: Muchas gracias.
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3: Son las 11.
1: Con 2 minutos.
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1: Son las 11:35.
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0: Son las 12
1: en punto.
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1: Calibre 50, los dos carnales te entregan el siguiente corrido. Lleva por nombre y se llama El Mensaje.

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0: Es la una
1: en punto.
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1: ¡Atención! ¡Atención! ¿Pensaron que nos olvidamos de ustedes? ¿Pensaron que no íbamos a volver? ¿A que no adivinan quién regresó?

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1: Son las 2 con 2 minutos.
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0: Son las 3
1: en punto.
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0: Son las 4:03.
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0: Son las 5:04.
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1: Son las 5:17. 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
1: ¿Cómo nos encontramos, mi gente hermosa? Muy buenos días, un gusto enorme saludarles como todas las mañanas. Ya es jueves, señores. Ya es jueves, 20 de agosto. Un gusto enorme poder saludarles tras micrófonos. Mi nombre es Carlos Roberto.
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1: Bienvenidos sean a otra emisión de Amanecer Ranchero. Por supuesto, a través de la mejor frecuencia, el 100.7 FM.
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1: Porque tenemos mucha música en este hermoso amanecer. Aunque caluroso estos días nos ha tocado. Nos ha tocado bastante calor, ¿eh?
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1: 27 grados nos acompañan en esta mañana. Y las altas temperaturas que aún van a continuar. Oigan, pero es que para amanecer siempre se antoja, a pesar de las altas temperaturas, siempre se toca despertar con un rico café. Les voy a platicar con un rico café, una rica taza de arroz con leche, señores. Y por supuesto, les voy a decir, el día de ayer por ahí una personita me obsequió un rico tamalito de cambray. ¿Saben que son mis favoritos los tamales de cambray o, como les digo, tamales de colita? Así es que, ¿qué más les digo? ¿Qué más les puedo presumir? Despertarse con un rico tamal, una rica taza de arroz con leche y, por supuesto, buena música ranchera. Así es que, buenos días, bienvenidos sean. Quedan aperturadas las líneas telefónicas para que soliciten su tema, manden su saludo, su felicitación a través de una llamada directa al 966-688-2171. Envíenos un mensaje de texto o WhatsApp al 966-123-0662. Y ya tenemos las primeras peticiones. Por acá nos dicen, buenos días, ¿podrías poner una de Pedro Fernández, Amarte a la Antigua? Claro que sí, con mucho gusto. Ya tenemos el tema por ahí programado. De este lado nos dice, buenos días, ¿me podrías complacer con una de Vicente Fernández, Estatua de Marfil? Claro que sí, con muchísimo gusto. Y bueno, pues aquí iniciamos Amanecer Ranchero, las 5:25. Escuchemos a Pedro Fernández, que nos interpreta Amarte a la Antigua.
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1: Son las 5:30.
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0: Oigan, y ya regresamos, siendo ya las 5:37. Nos vamos con las mañanitas poderosas, nada más y nada menos que hasta Vicente Guerrero.
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0: Hasta Vicente Guerrero mandando los cordiales saludos y felicitaciones. Nada más y nada menos que para la cumpleañera María Elena Hernández Cueto. De parte de sus hijos y sus hermanos, deseándole lo mejor, que se la pase muy bien.

0: muchísimas felicidades.
1: Todos con gusto.
0: Y también las mañanitas van compartidas, señores. Por ahí también felicitando a nuestro buen amigo Jairo de la Rosa Salazar, el Rorro del Congreso, que el día de hoy también está de manteles largos.
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0: los saludos y felicitaciones van de parte del sobrino Kevin. Nos solicitan por ahí la melodía.

0: Y que vivan los cumpleañeros. Muchísimas felicidades. Oigan, y queremos pastel, Queremos pastel, queremos mole, queremos de todo, ver las celebraciones. De este lado nos dicen, aquí nomás, escuchando a La Poderosa con un cafecito. Una canción, Flor Silvestre, con David Sizer.
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0: Por acá nos dicen, a ver cuándo me regalan una mitacita de La Poderosa. Saludos desde La Cerdán, primera sección. Atentamente, Osmar López, bien arriba. Ok, vamos a tomarlo en cuenta por ahí a nuestro buen amigo Osmar.
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0: Vamos a tomarlo en cuenta a ver qué dinámica se puede realizar para darle su tacita. Para que tome su café en una taza poderosa.
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0: Oigan, y había quedado pendiente por ahí un tema que teníamos, un dato interesante, 8 animalitos que expulsan sustancias para defenderse. Así es que, señores, regresando, vamos a hablar un poquito acerca de eso.
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0: Mientras tanto, vámonos a escuchar estos temas solicitados. Por ahí esto de Natalia Jiménez. Amor eterno, complaciendo al cumpleañero. Hasta el Congreso.
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0: 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Oigan, y ya regresamos 7 minutos más y serán las 6 de la mañana. Qué rápido se nos ve el tiempo. Por ahí saludando a nuestro buen amigo Rubén López. Muy buenos días. De este lado nos dicen good morning. Saludos a Normita, Juan Horacio, al licenciado y a su amada esposa. Al buen borrego, al patito. Buenos días, familia. Besos, abrazos y muchos apapachos de parte de nuestro buen amigo el Papirrín. Muchísimas gracias, mi estimado. Cordiales saludos. Por acá de este lado tenemos una llamadita telefónica poderosa. Buenos días.
1: Buenos días, Robert. ¿Cómo estás, hermano?
0: Muy buenos días. Pues amanecimos calurosos el día de hoy.
1: No queda de otra, hermano. Hay que aguantar la vara.
0: No
1: hay
0: queda
1: que
0: de
1: aguantar
0: otra.
1: La vara. Nosotros lo sembramos tirando basura en la calle, haciendo desmanes y no nos aguantamos.
0: Es correcto. Nosotros ahora, somos los que ocasionamos todo esto.
1: Ahora hasta que Dios diga, va a llover.
0: Así es.
1: Poco, ya no como antes. No como antes, que antes llovía en mayo, ¿te acuerdas?
0: Sí, yo no sé, me acuerdo muy bien que caían unos aguaceros, que barbaridad. Y ahorita,
1: ahora
0: pues,
1: no,
0: una
1: ahora
0: ligera lluvia.
1: Partes iguales como en la Unión Americana, ahí no le interesa a Dios el dinero. Ahí lo que le interesa es la humanidad, que obedezcamos, que entendamos, pero el ser humano no se aferra a no entender. Él es él y punto y coma, no hay vuelta de hoja. Como en Arriaga, como en Tonalá, que es una bella, que es de allá mi madre, ¿no? Que es una bella pintoresca gastronómica, pero hay muchos desmanes en Tonalá, ¿cierto? Como pasa el licenciado Rivera, ¿no? Mira, quisiera yo mandar un saludo con todo mi corazón, pero lo sin antes, la melodía te lo voy a decir porque no, ya me lo vas a proyectar. Voy a mandar un saludo con todo mi corazón para el Papirrín, Hugo Sánchez. Ya no le voy a decir boca guardentosa porque me ha regañado Chabelita. No, es que Chabelita es muy carismática, no le gusta eso. Pero a él me gusta la chacota, ¿no? Un relajo limpio.
0: Claro, claro.
1: Para estar en armonía, en alegría con nosotros mismos, ¿no? Hay un saludo para el Pipirrín, un cordial saludo. Allá en, pues, también allá en San Cristóbal, a Juan Carlos, un cordial saludo a Juan Carlos en San Cristóbal. Y también allá en Tonalá, tiene un nombre muy raro, ¿cómo se llama ese muchacho?
0: Nuestro buen amigo Oliver.
1: Oliver, un cordial saludo para ti, hermano. Este me lo mandó, esta salutación, mi esposa Chabelita. Oliver, cuídate mucho, Oliver. Ya que ando en Tonalá, a mi hermano Patito, mi hermana Lichita, el licenciado Moisés Zavala, el proyecto de Jesús, y la profesora Berito, que se está listando para el mercado público. En la Unión Americana, la Chito, la Pingüi, Nicolásita, el Borrego, Juan Carlos en Wisconsin, Alexander en Chagüite, Oaxaca, ahí para el maestro cronista deportivo Ibercueto, mi respeto para él, lo quiero con todo mi corazón. Recordemos que de polvo somos y al polvo nos vamos a ir, pero hay que ser loable, ¿no? Empático con la humanidad. Ahí en los corazones de Oaxaca, doña Susanita y don Carlito Solís. Con una rola, ahora sí. Ah, para mi hermana Mari Velázquez, hombre.
0: Se nos andaba quedando Mari fuera.
1: Lo estoy dejando fuera, mi hermana Mari Velázquez, lo quiero, hermana Mari, aunque no lo conozca yo, pero lo quiero. Yo no me fijo de lo físico, del ser humano, me fijo por dentro, que sea loable, hepático, virtuoso, amoroso y cariñoso. Eso es lo que me fijo del ser humano, ¿no? Bueno, ahí para la hermana Mari Velázquez. Y también para la Pintera, un cordial saludo para la Pintera allá en la ranchería Villahermosa, con una rola de don Leopoldo Arantes Esteves, ese hombre que, qué bárbaro, qué hombre, tenía una voz bien delgadita como mi compadre Germain de la Fuente, 80 años, hermano, y sigue cantando Germain de la Fuente, todavía sigue cantando, me manda mensaje de allá de Bogotá, Colombia, Medellín, Colombia. A Germain de la Fuente lo conocí, anduve con ellos hace tiempo, hace 20 años. Un cordial saludo para el maestro Los Ángeles Nero, Oscar Germain de la Fuente. Leo Dan, proyectamela, por favor, hermano.
0: Claro que sí.
1: Se llama la melodía Esclavo y Llamo. Ahí un saludo para tu amor platónico, Ana Gabriel.
0: Ahí está. Gracias, los
1: hermano.
0: Saluditos.
1: Te dejo en el micrófono porque el tiempo pasa volando.
0: Es correcto, gracias. Es correcto.
1: Robert,
0: saluditos.
1: Cuídate mucho, hermano. Bye,
0: bye. Muchísimas gracias. Hasta luego. Oigan, y vamos a irnos al corte y regresamos rapidísimo.
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9: Son las 6 en punto.
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0: Y estamos ya de regreso en la segunda hora de Amanecer Ranchero. Muy buenos días a toda esa gente maravillosa que está despertando, que está ya lista para irse de sus labores.
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0: Muy buenos días. Tengan todos y cada uno de ustedes.
1: ¿Por qué?
0: Y es que, señores, cada amanecer, cada despertar hay que agradecerlo por tener una oportunidad de seguir mejorando, de poder dejar un granito de arena positivo para las próximas generaciones. Y como todas las mañanas, como siempre, iniciamos la segunda hora de Amanecer Ranchero con una bonita frase. Y la frase del día de hoy nos dice: la verdadera grandeza consiste en ser grande en las cosas pequeñas.
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0: Así es que, señores, hay que ser humilde, hay que valorar cada momento. Y eso demostrará nuestra grandeza. Bueno, continuando con la programación, vamos a mandar saluditos nada más y nada menos que hasta Vicente Guerrero, a nuestro buen amigo Serapio Ramírez, que solicitó un tema, ya lo tenemos programado.
2: Gracias, señor.
0: De igual manera, de este lado nos dicen: Carlos Roberto, buenos días, favor de poner la canción Nadie es Eterno en el Mundo con Antonio Aguilar. Por favor, que tengas lindo día, muchas bendiciones y un saludo para la señora Xochitl, que ya está tomando su café con un pan, dice, para la dieta. Ándele, pues, poniéndose a dieta. Saluditos ahí para la señora Xochitl.
1: Gracias por todas.
0: Gracias por estarnos sintonizando. Y solamente un pan porque estamos a dieta, ¿eh?
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0: De este lado también nos dice: hola, Carlitos, muy buenos días, espero que te encuentres bien. Un saludo, porfa, para mis hijos, ya que el día de hoy les tocó descansar. Ándele, descansan el día de hoy. Saluditos ahí a doña Maggie.
1: Gracias.
0: Y por supuesto, agradeciendo también ahí los buenos deseos.
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0: Claro que sí, doña Maggie. Cordiales saludos para usted, para sus hijos, sus nueras, para su señor esposo. Gracias, porque siempre están al pendiente de la programación, siempre con los mejores deseos.
1: Por la paz de la vejez. Gracias, señor.
0: Oigan, les platicaba un poquito acerca de algunos animales que ocupan como defensa expulsar sustancias.
2: Otra vez.
0: Así es en la naturaleza, escaparnos siempre a su señor esposo.
1: Fantiles.
0: Gracias, porque siempre están al pendiente de la programación, siempre con los mejores deseos.
1: Por la paz de la vejez. Gracias, señor.
0: Oigan, les platicaba un poquito

0: repelen o dificultan el ataque de sus depredadores. Estas adaptaciones pueden parecer extrañas, pero son herramientas extraordinarias de supervivencia. Y ahorita más adelante vamos a conocer alguno de estos animalitos. Vamos a conocer a 8 animalitos que precisamente ese es su medio de evasión, su medio de defensa.
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0: Pero antes vamos a irnos con las complacencias. Por ahí nos solicitaban algo de Antonio Aguilar. No. Nadie es eterno. Ya a las 6:09 a.m. Regresamos con más.
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1: Son las 6:15.
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Oigan, y ya estamos de vuelta a 6 de la mañana con 27 minutos. Y déjenme decirles que tenemos cumpleañeras, señores, nada más y nada menos que hasta la barra.

0: Ahí están las mañanitas poderosas, nada más y nada menos que para la cumpleañera Kaylee Lizeth Lara Vázquez. Los saludos y felicitaciones van de parte de sus señores padres, de sus hermanos, que por supuesto le desean lo mejor.
1: Venimos todos con gusto y placer a felicitarte.
0: Muchísimas felicidades. Oye, Kaylee, déjame platicarte un secreto. Por ahí dice que te van a llevar a la playa de regalo de cumpleaños.
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0: Así es que muchísimas felicidades a la cumpleañera Kaylee Lizeth Lara Vázquez. Que se la pase de lo mejor, que la consientan, que la apapachen. Y por supuesto, los mejores deseos de parte de todo el equipo poderoso para la cumpleañera y para su familia, que siempre nos sintonizan hasta la barra. Cordiales saludos. Ahí están las mañanitas, con mucho cariño para la cumpleañera, para los cumpleañeros del día de hoy. Oigan, y estábamos hablando acerca de los animalitos que pueden expulsar sustancias para defenderse. Y en primer lugar tenemos a la mofeta rayada, o como es más común conocida, como el zorrillo. Este animalito expulsa un líquido aceitoso de olor extremadamente intenso desde unas glándulas especializadas. Yo creo que algunos en esta zona han tenido la desfortuna de toparse con este animalito y ser rociados por ese líquido que tienen como defensa, ¿verdad? En el segundo lugar está un animalito muy pequeño, pero no por eso menos peligroso. El escarabajo bombardero dispara una mezcla química entre caliente e irritante mediante una reacción controlada dentro de su abdomen. En tercer lugar, tenemos un animalito llamado el mixino, que no es muy común, no es muy conocido, pero este animalito libera enormes cantidades de mucosidad que se expanden rápidamente al entrar en contacto con el agua. Este animalito es como una anguila, más o menos como una serpiente. Y sí me ha tocado verlo por videos, obviamente, ver cuando quiere ser depredado cómo suelta esta baba, y pues eso le da el tiempo necesario para escabullirse. Y bueno, vámonos a un corte porque tenemos que irnos a identificación y regresamos para conocer los 5 animalitos que nos hacen falta todavía. En caso de topárselos, mejor no molestarlos, dejarlos ahí quietecitos. Vámonos al corte y volvemos con más de Amanecer Ranchero, por supuesto, a través de La Poderosa en el 100.7.
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6: Son las 6:31.
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0: Oigan, y ya regresamos, estamos de vuelta ahí atendiendo una llamadita telefónica de nada más y nada menos que nuestra buena amiga doña Marilú, la pitera, que ya está, miren, bien arriba con nosotros, atendiendo su negocio y escuchando la poderosa. Ahí mandándole saluditos para la señora Delita Diego, su vecina, dice. Ahí también para Margarito Bando, desde el Guayabo. A la señora Alicia Torres Cruz, hasta Huizachal, que se encuentra un poquito malita, así que esperamos que se mejore muy pronto.
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0: Ahí también nuestro buen amigo Oliver, que ya se comunicó con nosotros desde hace unos momentos, pero pues todavía no, ya llegó el momento hasta ahorita de ponerle su tema. Ahí nos solicitó algo de Pedro Infante, con mucho gusto vamos a complacer, ahí mandando saludos para toda la banda poderosa, dice.
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0: Y ahorita escuchamos su tema musical. Y seguimos con más mañanitas porque tenemos más cumpleañeros, señores. Muchísimas felicidades para la señora Mari Villanueva, que el día de hoy está de manteles largos. Ella nos escucha en el Rancho San Martín de la Ranchería Palo Blanco. Los saluditos y felicitaciones van de parte de la señora Marta Suriano del Solar, esperando que se la pase muy bonito, que tenga un excelente día. Muchísimas felicidades para la cumpleañera, la señora Mari Villanueva. Hasta el Rancho San Martín, allá en Palo Blanco.
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0: Muchísimas felicidades.

0: Que se la pasen muy bien.
1: Ya bien.
0: Oigan, y bueno, vamos a continuar. Por acá de este lado nos habíamos quedado todavía, ya habíamos comentado la mofeta o el zorrillo, el escarabajo bombardero, el mixino, que es pues un animalito de agua, un animalito acuático. Y también, pues ya que estamos hablando de animales acuáticos, algunos pepinos de mar expulsan túbulos de cubier, estructuras pegajosas capaces de enredar a un atacante. Y algunas especies, este lagarto muy famoso, el lagarto cornudo, no sé, en alguna ocasión digo yo que lo han de haber visto. Pueden lanzar este vital líquido de color rojo desde la región ocular para ahuyentar principalmente a determinados depredadores, es decir, en la parte de los ojos, en los párpados, pero en la parte de los ojos, la parte ocular, pueden lanzar un chorro de, pues, este vital líquido color rojo, Es muy interesante la manera en la que se defienden, y no puede faltar en esta lista, por supuesto, los pulpos, ya que, como sabemos, pues liberan tinta oscura que dificulta su localización mientras intenta escapar. Al igual los calamares utilizan una estrategia semejante, produciendo nubes o señuelos de tinta para confundir a sus perseguidores. Y por último, un animalito que cuenta con muchos pies, nada más y nada menos. El mil pies, señores, libera secreciones químicas defensivas desde glándulas distribuidas a los lados de su cuerpo. Así es que desde líquidos malolientes hasta tinta y mucosidad, estos animalitos demuestran que la evolución puede producir sistemas defensivos increíblemente diversos.
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0: Cuando escapar resulta difícil, una sustancia bien utilizada puede convertirse en una poderosa ventaja para sobrevivir. Así es que ahí vamos a compartir ahorita en nuestro estado de WhatsApp los animalitos que mencionamos. Por si no conocemos alguno, vayamos conociendo. Recuerden que no se cuida ni se protege lo que se desconoce. Vámonos al corte y regresamos ya en la parte final para despedirnos y, por supuesto, con los temas que están aún pendientes.
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1: Oigan, y ya llegamos a la parte final. Muchas gracias por haberme acompañado desde muy temprano y nos vamos con una cumpleañera más, señores. Unas felicitaciones más.
2: Estas son las mañanitas.
1: De este lado dice: buenos días, quiero mandar felicitaciones para mi abuelita, la señora María Luisa Mendoza.
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1: Que está de manteles largos. Las felicitaciones van de parte de su nieta Griselda Álvarez Enríquez y sus bisnietos. Ella nos escucha en la ranchería Santa Rosa Las Limas. Los saludos van desde la ranchería Villahermosa.

0: ahí están las mañanitas poderosas para la cumpleañera. Ahí para la señora María Luisa Mendoza.
1: Felicitar
0: hasta la ranchería Santa Rosa Las Limas.
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0: Esperando que se la pase muy bien, que disfrute este día, que nos la consientan.
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0: Así es que con esto nos despedimos con un último tema musical a cargo de Chayito Valdés.
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0: Con esto de Chayito Valdés me despido. Que tengan excelente. Excelente jueves, señores. Jueves, dicen por ahí, no sé por qué dirán eso. Mi nombre es Carlos Roberto, que tengan excelente día. Tenemos una cita en punto de las 8 de la noche en Noches de Adrenalina. Los dejo con besos y copas.
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0: Chao, bye.
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4: Son las 7
3: en punto.
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Ay, no, la garganta. Bueno, bueno, probando, probando. Mis pequeños poderosos, ¿hay alguien ahí? Buenos días, good morning. ¿Cómo están mis pequeños poderosos? Qué gusto saludarles en esta mañana de jueves. Gracias a Dios es jueves, 20 de agosto. ¿A ustedes les gustan las patatas fritas o las papas fritas? Bueno, pues hoy es el Día Mundial de las Papas Fritas. Seguramente conocen el mosquito, o aquí en nuestra zona mejor conocido como zancudo. Ah, bueno, pues hoy 20 de agosto también es el Día Mundial del Mosquito. Mis pequeños, qué gusto saludarles. Les doy la más cordial de las bienvenidas a esta emisión, una emisión más de Caminito de la Escuela, todavía de vacaciones para algunos, porque saludo a los chicos de bachillerato que ya se están yendo a sus cursos de inducción. Que les vaya muy bien Caminito a la Escuela. Ellos sí ya van Caminito a la Escuela, al curso de inducción, algunos ya adolescentes de bachillerato. Les deseamos lo mejor, que les vaya muy, muy bien. Y bueno, en Tonalá, Chiapas, amanecimos con una temperatura de 26 grados, pero ya estamos en los 27, con sensación térmica, que creen, de 30 grados. Ya se siente el calor aquí en Tonalá. La sensación térmica de 30 grados, el cielo hasta el momento mayormente nublado, pero la temperatura sí va a llegar hasta los 35 grados el día de hoy, Probabilidad de lluvia de un 35% en 6 grados, pero ya estamos en los 27, con sensación térmica, que creen, de 30 grados. Ya se siente el calor aquí en Tonalá. La sensación térmica de 30 grados, el cielo hasta el momento mayormente nublado, pero la temperatura sí.

0: Estás en Cabina Poderosa desde este momento hasta las 12 del mediodía. Ya a las 7 de la mañana con 9 minutos les voy a recordar los números telefónicos aquí en cabina. 966 llamadas, primero llamadas, 966-68-821-71, 966-68-821-71. Y el número de WhatsApp, 966-123-0662, 966-123-0662. Tengo varios cumpleañeros ya listos y saludos para Melanie, María José, Horacio y Yulisa Paulet, que nos escuchan allá en Raimundo Flores. Dice, ¿será que puedes poner la del cerdito enojón? Muchas gracias. Con gusto vamos a enviar ese tema que nos solicita mis amiguitos Melanie, María José, Horacio y Yulisa Paulet allá en Raimundo Flores, ¿eh? Y también vamos a regresar con mañanitas para nuestros cumpleañeros, porque ya están listos nuestros cumpleañeros aquí con sus mensajes, con sus felicitaciones, y así al estilo infantil les vamos a estar enviando sus mañanitas. Bienvenidos a Caminito de la Escuela.
1: No, vamos.

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0: bien, mis pequeños poderosos, pues así saltando, ya nos vamos a ir al corte comercial porque llegamos al minuto 15. Aquí de este lado dice, bendecido día, maestra, nos complace con la canción de Mariana, de la gallina pintadita, muchas gracias. Claro, con gusto, para la niña Natalia, allá en la colonia 6 de diciembre. Saludos, Natalia, a su mamá Lupita, a su mamá Carmelita. Aquí de este lado, buenos días.
1: Saludos para mi primo Darinel, que te escucha en Las Palmas, ponen la canción de Los Totopos.
0: Darinel, allá en Las Palmas, saludos. Maestra Belén dice, ponga la de Mundo de Caramelo. Con mucho gusto, saludos para quién, ¿dónde nos escuchan? Acá dice, buenos días, maestra, soy Dara, poner la canción de... ¿Qué canción será, Dara? Con gusto, ahorita vamos complaciendo, ¿eh? Y tenemos también felicitaciones. Ah, bueno, teníamos unas felicitaciones acá ya eliminaditas. Ok, 7:16, vámonos al corte, regresamos con más de Caminito de la Escuela.
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0: 7:18, 7:18, amiguitos de Caminito de la Escuela. 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
2: 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Oh, yeah.

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2: Ya a las 7 de la mañana con 24 minutos. 7 con 24. Bueno, la cumbia de los totopos que nos solicitó aquí el amiguito en su audio, ¿verdad?
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2: Los totopos. Con quesito.

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1: En la radio. 7:27, mis pequeños poderosos. Buenos días a los que apenas van despertando. Ya amaneció. Buenos días. En la radio hay una gallina. La temperatura sigue incrementando, ya 28 grados centígrados. Mis pequeños, como les decía, hoy 20 de agosto, Día Mundial de las Papas Fritas, Día del Mosquito, Día Nacional también de las Víctimas de Accidentes Aéreos, esto en España, por un accidente aéreo que hubo precisamente un día como hoy, pero del 2008. Un día como hoy, 20 de agosto, pero del 2008, se estrelló lamentablemente un avión allá en España. Por lo tanto, allá se conmemora el Día Nacional de las Víctimas de Accidentes Aéreos. Bueno, mis pequeños poderosos, pues yo tengo también mucho que felicitar el día de hoy, así que vamos a mandar mañanitas.
0: Estas son las mañanitas.
1: Así al estilo infantil.
0: Hoy por ser tu cumpleaños.
1: Muchas felicidades a la señora Juanita Castañeda Chirino, está cumpliendo 79 años. Muchas felicidades a la señora Juanita Castañeda Chirino, así al estilo infantil le mandamos sus mañanitas de parte de su hija Laura Cruz Castañeda y de su nieto Luis David Vázquez Cruz. Está con mucho cariño, la quieren mucho a doña Juanita Castañeda Chirino, dice su hija Laura y su nieto Luis David. Y enviamos también felicitaciones hasta allá en el Congreso para Jairo de la Rosa Salazar, que hoy está también de manteles largos, de parte de su hermana Sandra desde Monterrey. Hermoso día para Jairo de la Rosa también, que hoy es su cumpleaños. Su hermana Sandra lo manda a felicitar con mucho cariño desde la ciudad de Monterrey, Nuevo León. Que la pasen de lo mejor todos nuestros cumpleañeros. Allá en el Congreso y en Tuxtla Gutiérrez.

0: está pues doña Juanita en Tuxtla y Jairo en el Congreso. Pásela bonito, de este lado dice del 079 su cumpleaños. No tenemos su nombre, pero ahí nuestro amigo dice del 079 lo están felicitando. Muchas, muchas felicidades. Bendiciones a todos nuestros cumpleañeros. Los que lleven por nombre Bernardo, también hoy San Bernardo de Claraval. Así es que muchas felicidades a los Bernardos y Bernardas también. Muchas, muchas felicidades pues a todos ellos. Ya a las 7:31, vámonos a un corte comercial. Llegamos a la mitad ya de este programa de Caminito de la Escuela, de vacaciones todavía para muchos pequeños. 7:31, regresamos.
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complaciendo a doña Paula y don Rafa, que también pues disfrutan de caminito de la escuela, dice. 735. Saludos, don Rafa, doña Paula.

Eso, 7:37, 7:37. Vamos complaciendo, vamos avanzando. Mundo de Caramelo que nos solicitaron, dice, están escuchando en la casa de Doña Juana y la tía Isidra. Saludos entonces a Doña Juana y a Doña Isidra. Bonito día.

7:40, 7:40, ahí están los saluditos allá con doña Juani y la tía Isidra, dice. Todo tiene tambor también que nos solicitaron desde hace ratito. A ver, acá tenemos mi amiguita Dara nos solicitó este tema desde las 7:13. Bonito día, ya las 7:41. Tengo ahora más cumpleañeros por felicitar. Eso será en un momento.

0: 7:43, muchas gracias por continuar con nosotros en Caminito de la Escuela de Vacaciones.
1: Estas son las mañanitas.
0: Me voy entonces con felicitaciones. Ahora nuestra última sección de felicitaciones dice: saludos a mi comadre Berenice Hernández Caballero. Está arrancando una hojita más a su calendario particular. Solicitamos las mañanitas de parte de su comadre Carito y Alejandra. Mañanitas para Berenice Hernández Caballero. Muchas felicidades.

también enviamos mañanitas hasta la ranchería Noyola para Mariela Natarén Espinosa. Muchas felicidades, Mariela Natarén Espinosa en Noyola, de parte de sus papás.

0: Eso, ahí están las mañanitas. Muchas felicidades, pues, para nuestros cumpleañeros en este día tan especial. Y allá también vamos a enviar las mañanitas hasta Vicente Guerrero, la cumpleañera María Elena Hernández Cueto, de parte de su mamá Petrona Cueto de La Laguna. ¡Felicidades! Ahí están las mañanitas hasta allá en Vicente Guerrero para María Elena Hernández Cueto.
1: ¡Qué linda está la mañana! El que vengo a saludar.
0: Desde La Laguna, su mamá Petrona Cueto la felicita con mucho cariño.
1: ¡Qué placer a felicitarte!
0: Que la pasen de lo mejor nuestros cumpleañeros. Jairo de la Rosa en el Congreso. María Elena, allá en Vicente Guerrero. Mariela Natarén en Noyola. Berenice Hernández Caballero. María Luisa Mendoza también, allá en Santa Rosa. Muchas felicidades. Y la señora Juanita, allá en Tuxtla. Sí, 7:45, me tengo que ir al último corte comercial antes de despedir Caminito de la Escuela. Regresamos.
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0: la mañana, 51 minutos, 7:51. Hemos llegado ya a la parte final de Caminito de la Escuela, mis pequeños, y tengo saluditos pendientes de este lado. Buenos días.
1: Buenos días, maestra Belén.
0: Hola.
1: Quiero mandar unos saludos a mis primas, Adriana, Natalia, Carmelita, Zoe y Dayana. Saludos. Que nos escuchamos en Raimundo Flores.
0: En Raimundo Flores.
1: La canción del Vampiro Chimuelo.
0: Vampiro Chimuelo.
1: Gracias.
0: Gracias, mis pequeñas, hasta allá en Raimundo Flores. Entonces mando saluditos, dice, para las pequeñas Adriana, Natalia, Carmelita, Zoe y Dayana. Muchas gracias por la sintonía. Gracias a mi amiguita Carol, a mi amiguito Oscar, que siempre nos escuchan también. Oscar, Carol, a mi amiguita Evelyn. Gracias, allá en el barrio Santa Cruz también, muchas gracias, que nos están escuchando en el barrio Santa Cruz, ahí la familia López Jiménez, y también para mi amiguita Alemi y Emily. Gracias Alemi, Emily, a su mamá Vivi. Saluditos allá en el barrio Las Flores también, se reportan con nosotros a diario la amiguita Rosalía y su mamá María Elena. Pues ahí están los saluditos muy especiales para ellas también. De este lado dice, buenos días, saludos para el niño amado de Jesús. ¿Todavía está dormidito o ya despertaría amadito de Jesús? Quiere la canción de Dormilón, dice, ha de ser el oso Dormilón. Te escucha aquí en La Lomita. Bueno, pues vamos complaciendo a mi amiguito amado de Jesús allá en La Lomita.

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3: Bueno, 5 minutos nos separan de las 8 de la mañana. Nos vamos despidiendo, saludando también allá en Esmeralda a Milan Yaciel y a Paulina Caballero. Gracias, Milan. Gracias, Paulina. Gracias ahí a su mamá Oralis, a su mamá Coti. Gracias por escucharnos también a diario. Saludos a mi nieto Itan Noah Enríquez Hernández. Hoy cumple su primer añito. Ay, hoy es su cumpleaños de Itan. A ver, entonces antes de irnos, por favor, si podemos enviar las mañanitas, porque ya estamos despidiéndonos. Buenos días, ¿será que le puede poner las mañanitas a mi nieto Itan Noah?

0: Bueno, pues ahí complacidos y rápidamente las mañanitas entonces para Itán Noa, que hoy está cumpliendo un añito de parte de sus abuelos que lo quieren, que lo aman. Muchas, muchas felicidades, Itán Noa Enríquez Hernández. Muchas felicidades ahí de parte de sus abuelos que lo quieren mucho, que la pase muy bonito y que cumpla muchos años más, muchos años más, Itán Noa Enríquez. Ahí su abuelita Lorena y su abuelito Roger. Muy bien, 7:58, hasta aquí llegamos en caminito de la escuela de vacaciones. Soy Belén Villarreal, acompáñenos al noticiero estatal GRC Noticias.
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12: Son las 8 en punto.
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0: 8 de la mañana con 2 minutos. Bienvenidos a GRC Noticias Chiapas. En este día jueves 20 de agosto del año 2026, los saludamos con el gusto de siempre desde Tapachula, Chiapas, para toda la costa chiapaneca, transmitiendo a través del 100.7 FM La Poderosa de Tonalá. Y nos puede escuchar a través de nuestra aplicación GRC Radio, de nuestra página web www.gruporadiocomunicacion.com, de su dispositivo Alexa. Y bueno, la verdad es que tenemos muchos canales para que usted esté bien informado y nos escuche todas las mañanas en GRC Noticias. Así que muy buenos días desde Tapachula. Ayer quiso llover, y digo quiso porque no llovió. Sin embargo, en algunas otras partes del estado sí llovió, así que vamos a estar muy pendientes. La noticia que da, de verdad, puso a Chiapas nuevamente en el escenario nacional: el rescate de los dos pescadores de Paredón. Más adelante nos lo va a contar todo el licenciado José Rivera, pero saludo en esta mañana a la maestra Belén Villarreal. Buenos días, maestra, ¿cómo está?
1: Muy buenos días, Lee Clemente, gusto saludarle, y anticipadamente también le damos las gracias por toda esta información oportuna que nos trae para el día de hoy, jueves 20 de agosto. Gracias a Lee Rivera también por toda la información oportuna de esta zona Istmo Costa, y a toda la audiencia, gracias, quédese con nosotros en GRC Noticias.
0: También saludo esta mañana al licenciado José Rivera. Licenciado, muy buenos días.
2: Hola, muy buenos días, licenciado Clemente Rodríguez, maestra Belén Villarreal, a toda la audiencia, a nuestros patrocinadores. Estamos listos para llevar 60 minutos de información.
0: Bueno, pues vamos a irnos antes de irnos con los titulares. Le comento que, de acuerdo a información de Raimundo Riva Palacio, el periodista, una serie de cateos en el Estado de México y en la Ciudad de México, dentro del operativo Enjambre, descubrió algo totalmente inesperado: una casa de seguridad del Ejército Popular Revolucionario, un grupo armado con raíces en Oaxaca y Guerrero, del cual desde hace 20 años no se sabía nada. Pero bueno, ahí se encontró este búnker, casa de seguridad del EPR. Así las cosas en nuestro país. Pero bueno, vámonos con los titulares del día de hoy.

0: 8:05, 8:05. Bienvenidos a GRC Noticias. En las notas estatales. Largas filas para vincular líneas telefónicas que fueron suspendidas. En este primer corte se estima que se suspendieron 6 millones de líneas. En Tapachula ejecutan a una persona la noche de ayer. Aumenta fecundidad forzada en niñas. En las notas nacionales, bloqueos y enfrentamientos en Michoacán. Buscaban detener al Tío Laco, miembro importante del Cártel Jalisco Nueva Generación. Tribunal da revés a Fernández Noroña y ratifica sanción. La UNAM destaca 22 intentos de trampa en examen presencial en el Palacio de los Deportes. En las notas internacionales, México se abstiene de votar sobre la crisis de Nicaragua ante la Organización de los Estados Americanos. En las notas deportivas, el Mister y Miss Chiapas ya tiene convocatoria. En información de gobierno del estado, Chiapas, sede de la Jornada Nacional de Capacitación de Procuradurías Municipales de Protección de Niñas, Niños y Adolescentes 2026. Y en información local, pescadores de Paredón que naufragaron ya se encuentran con sus familiares. Padres de familia de la Escuela Secundaria Balboa realizan marcha pacífica para fijar su postura a la no construcción de gasolinera. La tarde de ayer fue esta marcha. En Tonalá, casas de empeño lucen abarrotadas ante este regreso a clases. Un sismo de magnitud 4.2 en Huixtla, Chiapas, y otro sismo de magnitud 4.1 al suroeste de Ciudad Hidalgo. Asimismo, otro sismo de magnitud 4.2 se sintió al noroeste de Pijijiapan, Chiapas. En Arriaga, juntos mantengamos limpio y ordenado nuestro mercado municipal. Arriaga también avanza en salud y bienestar para las familias, así como la celebración de la niñez con aprendizaje y alegría. Y en Juchitán, vecinos tomarán instalaciones de CFE por constantes fallas en el suministro de energía eléctrica. Esto y mucho más aquí en GRC Noticias. Continuamos.
1: Gracias, maestro Belén Villarreal. Vamos con la información local. Adelante, licenciado Rivera.
2: Gracias, licenciado Clemente Rodríguez, para comentarle que gracias a Dios y al esfuerzo de las autoridades,
0: tan vecinos tomarán instalaciones de CFE por constantes fallas en el suministro de energía eléctrica. Esto y mucho más aquí en GRC Noticias. Continuamos.
1: Gracias, maestro Belén Villarreal. Vamos con la información.

Sin alimento ni agua, la esperanza se convirtió en alegría. La tarde de ayer miércoles fueron localizados y ya por la noche pudieron volver a su comunidad con sus familias. Sobre todo, pues, esa parte importante, ¿no?, del encuentro familiar, protagonizando uno de los momentos más emotivos de esta historia, el abrazo con sus seres queridos después de 5 días de incertidumbre, angustia y muchas oraciones. Sus rostros reflejaban cansancio de lo vivido, un alto nivel de deshidratación, pero también la inmensa felicidad de estar nuevamente con ellos. No hay palabras para describir esta alegría que se siente de que estén vivos, sanos, nuevamente con sus familias. También agradecieron el esfuerzo conjunto de sus compañeros pescadores y de todo el operativo que realizó por parte del gobierno, por parte de la Secretaría de Pesca, la Secretaría de Seguridad del Pueblo y también la propia Secretaría de Protección Civil con el tema de los sobrevuelos y búsqueda marítima. También le comento que padres de familia de la Escuela Secundaria Ramón Escobar Balboa realizan marcha pacífica para fijar su postura a la no construcción de la gasolinera. Esto fue la tarde de ayer, donde se dieron cita los padres de familia en un predio ubicado en el Boulevard Hidalgo, entre las calles Libertad y Emiliano Zapata, donde se tenía considerada la construcción de una nueva gasolinera. A decir de los propios manifestantes, esto representa un riesgo para los alumnos de ese plantel, así como también para quienes asisten de manera frecuente a las instalaciones del DIF municipal, por lo que dijeron no estar de acuerdo con la construcción de esta gasolinería. Por ese motivo decidieron manifestarse mediante una marcha pacífica que dio inicio en ese punto ubicado, así que también marcharon con dirección hacia el centro de la ciudad, frente a la presidencia municipal. Ahí externaron su inconformidad. Los manifestantes dieron a conocer en ese punto que para el día de hoy a las 9 de la mañana estarán siendo recibidos por el alcalde Manuel Narcía, quien les entregará una copia del acta de cabildo donde se menciona la revocación de este permiso de construcción que en la anterior administración les había sido otorgados a estos empresarios. Vamos a darle seguimiento a este tema, vamos a ver qué continúa, cuál va a ser la postura también de los empresarios y del propio plantel educativo. Por otro lado, le comento también que en este municipio de Tonalá, pues las casas de empeño están luciendo abarrotadas ante el regreso a clase. Las familias buscan alternativas para tener recursos económicos y poder comprar los útiles escolares, así como los uniformes, de esa manera también solventar los gastos de este regreso a clases. Movimientos sísmicos a la orden del día, uno de 4.2, esto al sureste del municipio de Huixla, a una profundidad de 10 kilómetros. Eso fue a las 6 de la mañana con 20 minutos de este día. Y otro movimiento más, pero de 4.1, esto en Ciudad Hidalgo, a las 0 horas con 25 minutos de este día, a una profundidad de 9.6 kilómetros. También le comento que se registró otro sismo, pero de 4.2, esto la noche de ayer, a las 8 de la noche con 5 minutos, a una profundidad de 105 kilómetros, esto en el municipio de Pijijiapan. Y en cuanto a las réplicas, hasta ayer a las 8 de la noche se habían registrado 1876 réplicas de aquel movimiento sísmico de 7.4 ocurrido en Ciudad Hidalgo de el 17 de julio, siendo el de mayor intensidad uno de 6.5, y así continuarán las réplicas para las próximas fechas según el Servicio Sismológico Nacional. Y en el municipio de Arriaga, pues juntos mantengamos limpio y ordenado nuestro mercado público, es la consigna del Ayuntamiento Municipal que encabeza el licenciado Alejandro Patrón Fernández, quien hace un llamado a toda la población a colaborar en el cuidado y limpieza de los espacios públicos. Por ello se solicita no depositar basura en los contenedores que son para el uso exclusivo del mercado, ya que están destinados únicamente para los residuos generados por los comerciantes y usuarios de ese espacio. Con la participación y responsabilidad de todos se puede mantener un Arriaga más limpio, ordenado y digno, esto por tema de imagen urbana, pero sobre todo en el tema de salud para beneficio de las familias. Se agradece la comprensión, la colaboración y compromiso de todos los habitantes para cuidar Arriaga, responsabilidad de todos. También en Arriaga avanza la salud y el bienestar para las familias. El Ayuntamiento de Arriaga, que preside el licenciado Alejandro Patrinos Fernández, felicita y reconoce al Hospital General Doctor el Hospital Juárez de ese municipio de Arriaga por llevar a cabo
con éxito la importante campaña de cirugías de hernias, brindando atención médica especial.

0: realizada y contribuyendo al bienestar de los pacientes. De esa manera, pues está haciendo una actividad muy importante y por ello la licenciada Janet Argüello Selva, presidenta del DIF, acompañó a esta jornada y refrendó su compromiso de continuar sumando esfuerzos en favor de la salud y el bienestar de los arriaguenses. El ayuntamiento reconoce el compromiso, vocación y profesionalismo del personal médico y de enfermería, así como todo el equipo de salud que hizo posible que estas intervenciones se realizaran de manera satisfactoria y se continúa trabajando y sumando esfuerzos en beneficio de la atención arriaguense. También en Arriaga se celebra a la niñez con aprendizaje y alegría. El Ayuntamiento de Arriaga reconoce y celebra la clausura del supercurso del DIF realizado en las propias instalaciones del DIF Arriaga como parte de las acciones que promueven el bienestar y el desarrollo de los niños y las niñas, felicitando a todos los participantes, quienes con entusiasmo estuvieron en estas vacaciones aprovechando esta actividad de taller de dinámicas de aprendizaje, conviviendo y disfrutando de estas nuevas experiencias. Así el reconocimiento para el gran equipo del DIF Arriaga por la dedicación, compromiso y cariño para hacer posible este curso, así como a las madres y padres de familia por la confianza de acompañar a los niños y niñas en cada una de las actividades. Desde el Ayuntamiento de Arriaga se continúa trabajando y reforzando el respaldo de iniciativas que contribuyan a la niñez para que cuenten con espacios seguros para aprender, convivir y crecer con alegría. Muchas felicidades a todos los participantes. Es cuanto, licenciado.
1: Perfecto, licenciado Rivera. Ya son las 8 de la mañana con 16 minutos. Vamos a una pausa, regresamos.
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1: Con 19 minutos, 8:19, y bueno, no sé si ha visto en las últimas horas, en las últimas, en los últimos días, una actividad bastante ridícula e inusual. Esa es la palabra, lo que le están dando a los adultos, pero lo más importante, lo que ya los psicólogos hablaron. Ya se fueron los Terians, que era cuando ya nuestros jóvenes que no tienen nada que hacer y están como que muy perdidos, se sentían animales y se ponían hasta las orejas, etcétera. pues ahora está una nueva moda, por así decirlo, que está dando la vuelta al mundo. Principalmente, muchos dicen que solamente está en Latinoamérica, ¿no? Yo también he visto algunos videos que se dan en España y en Francia, pero esto de farmear el aura. ¿Usted sabe qué es farmear el aura? ¿No? Bueno, pues es algo así como medio ridículo, donde nuestros jóvenes o los jóvenes hacen piruetas para ver quién tiene más carisma, se enfrentan, y de acuerdo a los psicólogos, y se lo voy a decir, a lo mejor no les va a gustar lo que quiero decir, pero ¿sabe cuál es el problema de esto? Dicen los psicólogos que están analizando el caso, que es porque nuestros jóvenes tienen demasiado tiempo libre, están muy desocupados, y entonces necesitan pues ahora sí que pues llevar sus energías hacia un lado. Eran los tenians, ahora son familia de Laurea, y esto no sucedía, y la pregunta del millón es ¿por qué no sucedía antes? Bueno, se lo voy a explicar muy sencillo, porque los de otra generación, hasta antes de la pandemia, y esto lo también es parte fundamental del estudio o de lo que están diciendo, pues todos los jóvenes estaban ocupados en estar antes de un celular. Ibas a clases de ballet, ibas a clases de piano, se te tocaba. Los que no tenían la posibilidad de este tipo de clases iban a ballet folclórico, ¿no? En las casas de la cultura, clases de guitarra, o incluso ibas a hacer deporte, tenías tu partido de fútbol, pues todo tu partido de básquet, o tu entrenamiento, y entonces los jóvenes estaban tan ocupados que dejaban de pensar en tonterías y en estupideces. Sin embargo, en esta era digital, donde los jóvenes no están haciendo absolutamente nada, pues están llevando sus energías hacia otro lado, y eso es lo que está preocupando más a la gente, ¿sí? Antes, en las tardes, aquellas personas, y no van a dejar mentir, allá en Tonalá, en Arriaga, en Pijijiapan, aquellas personas que tenían una tienda familiar, un negocio familiar, el hijo llegaba de la escuela, comía y se iba a apoyar a la tienda familiar, al negocio familiar, y no importara que protestara, le tocaba estar en la tienda, en la boutique, en la panadería, donde fuera, pero le tocaba estar. Ahora no, ahora el hijo está metido en un teléfono celular aprendiendo este tipo de cosas que la verdad no dejan nada bueno. Vamos con la maestra Belén Villarreal para que nos dé a conocer el estado del tiempo en esta mañana.
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0: 8:22. Gracias por el espacio. La poderosa Tonalá y GRC Noticias te informan sobre el clima del día de hoy, jueves 20 de agosto. Y es que aquí en Tonalá, Chiapas, una temperatura de 29 grados centígrados en estos momentos, pero ya con sensación térmica de 32 grados. La temperatura máxima para el día de hoy aquí en Tonalá será de 35 grados centígrados, con la sensación térmica hasta de 40 grados. Es posible que aumente esta temperatura, dice, después del mediodía podría generarse una sensación de hasta 43 grados, esto por la humedad que tenemos aquí en Tonalá, que es de un 64% de humedad. Podrían acercarse tormentas, hay posibilidad de tormentas esta tarde aquí en Tonalá, solo de un 36%. El cielo en estos momentos está parcialmente soleado. Hay unas nubes que parece que están nublando el cielo. Vamos a ver cómo avanzan durante el paso de las horas. La probabilidad de lluvia, pues, para Tonalá, Chiapas, llega hasta un 60% entre las 2 y las 3 de la tarde. Saludando a los municipios cercanos aquí a Tonalá, Mapastepec, mayormente nublado ya allá en Mapastepec, Chiapas, 29 grados centígrados, y la probabilidad de lluvia también pues rebasa los 25% de probabilidad de lluvia allá en Mapastepec, Chiapas, entre las 3 y las 6 de la tarde. Pijijiapan también tiene el 50% de probabilidad de lluvia. También tiene cielo mayormente nublado, Pijijiapan. La lluvia se aproxima entre las 3 y las 6 de la tarde. Y Arriaga también tiene probabilidad de lluvia, solo de un 30% entre las 3 y las 6 de la tarde. Nos vamos a la capital chiapaneca, Tuxtla Gutiérrez, donde tienen cielo parcialmente soleado, temperatura de 24 grados centígrados en estos momentos en Tuxtla, con una temperatura máxima de 33 grados para el día de hoy, la probabilidad de lluvia de un 35% entre las 3 y las 4 de la tarde. Para la capital chiapaneca también se siente calor por la humedad, que tienen un 75% de humedad allá en Tuxtla Gutiérrez. Nos vamos a San Cristóbal de las Casas, donde tienen cielo parcialmente soleado, temperatura de 18 grados centígrados en estos momentos, 18 grados, y su temperatura máxima será de 23 grados para el día de hoy en San Cristóbal. Probabilidad de lluvia solo del 10% durante la mañana. Nos vamos a Tapachula, Chiapas, donde el termómetro está marcando también calor intenso en esa zona, aunque el cielo está mayormente nublado en estos momentos en Tapachula. Una temperatura de 28 grados centígrados con sensación térmica ya de 31 grados. La temperatura máxima que se espera para hoy llegará hasta los 35 grados centígrados. Probabilidades de lluvia para Tapachula hasta este momento un 28% entre las 4 y las 6 de la tarde. Nos vamos a el estado vecino de Oaxaca, la zona de San Pedro Tapanatepec. Allí tienen temperatura de 29 grados centígrados en estos momentos, cielo mayormente nublado. Temperatura máxima para hoy allá en San Pedro Tapanatepec llegará hasta los 37 grados. La probabilidad de lluvia solo de un 15% durante la mañana y la tarde hasta este momento. Recordemos que con el paso de las horas también va variando la temperatura y las probabilidades de lluvia, así es que hay que estar pendientes, sobre todo ante las temperaturas que sí rebasan los 30 grados centígrados. Hay que seguirnos hidratando, tomar suficiente agua. Es recomendable beber agua pura y evitar refrescos embotellados. Estar pendiente de nuestros niños y personas de la tercera edad.
1: 8 de la mañana con 28 minutos, ya son las 8 con 28 minutos. La pregunta del millón que yo le hago es, ¿usted ya vinculó su línea? ¿Usted ya entró a la página, dependiendo la compañía a la que usted está, y obviamente le tomó foto a su credencial de elector, después se tomó la foto para que vieran o escanearan su rostro, su iris como tal, y ya tuviera acceso a su línea telefónica sin problema? Le digo esto porque el día de ayer, tal como lo anunció el gobierno federal, el día 15 de junio, de agosto, perdón, terminó el plazo para aquellas personas que tenían o que tienen, digo, tenían y pueden tener todavía, su teléfono con terminación cero. Era en el primer corte después de esta ampliación que dieron por números. Mucha gente dijo, no van a hacer nada, porque todo el mundo pensaba, no van a hacer nada, y entonces pasó el 15 y muchos tenían línea telefónica y dijeron, anda, qué padre, no hicieron nada. El asunto es que tenían hasta 2 días después para suspenderla, y ya como por el 16, algunos por el 17, otros el día 15 fueron los primeros. Bueno, pues el chiste es que sí se suspendieron, y ayer están las filas enormes en los centros de atención de las compañías telefónicas, licenciado Rivera, porque pues perdieron la línea y lo que buscan es recuperar su número. Hay que recordar que hay personas que tienen toda la vida con su número, y hay personas que cambian de número cada ratito, se les pierde, pues lo cambian, ¿no? Hay otros que solicitan créditos a través del teléfono y de repente, ya para que no quieren ser molestados, cambian de número, y así sucesivamente, ¿no? Pero ahorita el asunto ya es grave porque las filas, por ejemplo, aquí en Tapachula, en el centro de atención a clientes de una compañía, bueno, más bien en los centros, aquí que hay 4, las filas eran interminables, licenciado.
2: Y vaya que hay quienes están batallando con esa parte, porque sí, incluso el fin de semana, para amanecer el lunes, algunos cuestionaban de que si ya les habían suspendido su número, para algunos fue irrisorio, para otros no tanto, pero sí ya entre el día martes y miércoles sí ya ha ido creciendo el número de personas que ya se encuentran sin servicio. Todavía ayer nos comentaban algunas personas, nos preguntaban sobre esa situación, y le hemos dicho pues que lo que sabemos, ¿no? Lo que se ha dicho por parte del gobierno, que de manera gradual se van a ir eliminando los números que no están siendo registrados todavía, y que por eso se exhorta a que pasen con su compañía telefónica para que les den ese tipo de información, porque también se ha aprovechado por parte de algunos vivales que están compartiendo algunos mensajes a través de redes sociales invitando a que entren ahí y que ahí les van a apoyar en esa parte. Entonces se corre el riesgo de que no sea cierto y que puedan sufrir algún tipo de estafa.
1: Mire, le voy a explicar cómo está el asunto. El día 15 fue el número de teléfonos con terminación cero. Para el día 31 de agosto, los teléfonos con terminación 1. ¿Qué sucede? Si usted no ha vinculado su línea, no puede hacer todavía. Los que no la vincularon, y son los que están haciendo fila, no es porque quieran vincular, muchos de ellos, algunos, no todos lo están haciendo. Los que están haciendo fila es porque quieren recuperar su número, porque definitivamente no tienen servicio telefónico. Y luego dicen que no es control, pues como cree. Bueno, vámonos rápidamente entonces con a una pausa, ya son las 8 de la mañana con 31 minutos, regresamos.
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10: Ocho de la mañana con 37 minutos, 8:37, y bueno, miren, tenemos un comentario, gracias a todas las personas que se están comunicando con nosotros a nuestro número, a nuestros mensajeros, números de contacto en cabina. Dice, ya fui a Telcel y no pude. Dice que está saturado todo el sistema, soy de Tapachula, soy terminación 1. Sí, los de terminación 1 el día 31 se quedan sin teléfono. ¿Qué está pasando ahorita? Bueno, ayer yo quise ayudar a una persona a registrar su número telefónico y el sistema de verdad está saturado. Lo que antes era muy sencillo y muy fácil, además entrabas a las páginas de las operadoras, ponías tu CURP para empezar el movimiento de registro, ahora ya no te deja pasar de ahí, el sistema está saturado, dice, en estos momentos no se puede. Y así son, y están reportándose el caso de todas las compañías, las mayormente compañías. ¿Y esto qué está dando, o esta situación, qué está orillando? Sí, si a ti no te interesa tu número, si no eres de los que quiere conservar tu su número, pues la verdad es que esto no te puede interesar. Bueno, pero hay personas que no quieren registrar su número y simple y sencillamente están buscando opciones. En internet están saliendo ya chips registrados. Le explico, si un chip le sale en 50 pesos, ¿sí? Un registrado le está saliendo ahorita entre 300 y 400 pesos. Hay que recordar que la Comisión Reguladora de Telecomunicaciones dijo que cada persona en México puede registrar hasta 10 líneas. Se supone que lo que se buscaba era evitar las extorsiones. Y entonces aquí está el cuestionamiento. No buscan tener y evitar las extorsiones. Buscan tener un control total de todas las personas a través de un número de teléfono. Miren, se lo vuelvo a repetir. En Nepal quisieron prohibir el internet y el pueblo se levantó. Aquí ya quitaron las 16 millones de líneas y nadie hace absolutamente nada. Algo que tú dijeras, oh, pues vamos a protestar con el gobierno. No, ¿qué es lo primero que están haciendo? Correr a registrar el teléfono. Y es que es algo, tu derecho, tú compraste el número, bueno, tú compraste la línea, compraste el aparato, es tu teléfono y sin embargo le tienes que dar tus datos al gobierno. Y hay un caso curioso que estaba yo viendo, ahorita que estaba yo informándome para que usted también esté bien informado, porque no podemos hablar nada por hablar. El caso de una influencer que dijo, oigan, yo no había registrado mi línea, pero apenas antes que venciera el término del día 15, como por el día 12, dije, pues la voy a registrar, no voy a hacer la de malas, que de verdad me quieran quitar la línea telefónica. Dice que lo hizo, dice, en mi vida me habían querido extorsionar. 2 horas después del registro, me empieza a llamar, llegar una llamada para quererme extorsionar con esto, y yo dije, ¿cómo es posible? Si antes no podían, o antes no lo habían hecho. Llevo 5 años con la línea telefónica, no lo habían hecho. 2 horas después de haber hecho el registro, me comenzaron a decir. Pero bueno, en fin. Dice, aquí tenemos un mensaje de que nos acaban de enviar en cabina. ¿Alguien se le ocurrió registrar su línea con mi CURP? Tengo 3 a mi nombre, este es el riesgo del que se habla. Ahora tengo que ir a Telcel a que le den baja a este número. Espero al inquilino no se le ocurra hacer fechorías, porque el que le van a cargar el puerco va a ser a mí. Estar en contra del gobierno en turno no me hace seguidor de los otros, no son mejores que este. Porquería de políticos, tenemos basura y ellos resultaron sinónimo. Aquí los riesgos, no puedo decir la grosería, pero dicho no sea, aquí los riesgos de la pentontada de la 4T. Te digo, o sea, si tú tienes tu CURP, pueden registrar tu número, o su número, o muchos números. Es lo que está pasando con este registro, tristemente. Vamos con información nacional. Mire, el día de ayer, Michoacán se levantó con bloqueos, narcobloqueos, incendios de camiones de carga, y es que se ejecutó un operativo que, por cierto, mal ejecutado, porque iban por un objetivo primordial o prioritario, como le llaman el gobierno, iban contra el tío Laco. El tío Laco es el jefe de plaza, se puede decir así, de Michoacán, del Cártel Jalisco Nueva Generación. Y entonces, pues se fueron contra todo, pero pues el tío Laco se les peló, o así como se les peló a Baltasar. Lo que sí es que aquí nos podemos dar cuenta tristemente que el poder que tiene el crimen organizado también está bárbaro. Se dejó de crecer demasiado. Ayer en esta refriega que se da en varios municipios de allá de Michoacán, lograron la detención, sí, se detuvo a la hija de Laco, el tío Laco, de nombre Marisol, y entonces aquí empieza el recordatorio, o sea, aquí ya empiezan a sacar los datos. Resulta que hace 3 años presentaron en denuncias a través de páginas de Facebook en Michoacán, y le decían, oigan, ¿cómo es posible que el gobierno no se dé cuenta de esta narcofiesta que se está llevando a cabo aquí en Michoacán? Donde la hija del tío Laco está cumpliendo 15 años y le regalaron desde una camioneta Mercedes hasta una fiesta con temática de la Cenicienta, que incluso los mismos amigos presumieron en redes sociales que habían sido invitados a esta jolgorio, donde estuvo Alfredo Olivas, estuvo entre los que ya se sabe el mismo Julián Álvarez, ¿no? Como cantante, Teo González, una fiesta millonaria, que incluso se dice que estuvieron algunos también políticos de la región, tanto de Michoacán como de Jalisco. Entonces, si ya se sabe, si ya sabía, pues ahora sí trataron de agarrar a Tío Laco, no pudieron. Lo que sí es que 64 vehículos fueron agarrados o decomisados, y un arsenal, entre ellos un rifle calibre 50 que tiene la posibilidad de pues penetrar blindajes, penetrar concreto, incluso hasta de tirar helicópteros. Ese es el poder del crimen organizado que tenemos en nuestro país, ese poder que dejaron crecer. O sea, aquí dense cuenta de la política abrazos, no balazos, ¿no? O sea, no, pues, hay que hacer abrazos, no balazos, decía Cabecita de Algodón, y entonces se fueron creciendo, hasta llegar a lo que pasó ayer en Michoacán, gente despojada de sus vehículos. Hubo un camión de carga que no quiso dar el camión, no quisieron dar el camión, y resultaron muertos el chofer, y el copiloto está terriblemente herido, el licenciado Rivera.
11: Sí, esta situación se agravó el día de ayer. Más de 20 puntos de narcobloqueos que pusieron en jaque ahí a ese estado de Michoacán, y también pues los estados colindantes como el de Guanajuato encendieron los focos rojos y en ese momento dieron a conocer esta información de lo que estaba sucediendo y paralizaron todas las rutas de transporte que dirige hacia ese estado con la intención de evitar que el efecto cucaracha se pasara también al estado de Guanajuato.
10: Lamentable la situación, lamentable lo que está pasando con esto, con el crimen organizado. Ya lo dejaste crecer. Yo lo único bueno que veo de este gobierno, y eso también hay que decirlo, es que este gobierno sí está queriendo hacer algo, pero después de 6 años de ser permisivo, después de 6 años de dejarlos trabajar a sus anchas, pues ya vienes con la intención, porque esta sí es la intención. De hecho, como lo dijo el director de la DEA, tenemos un gran amigo en Omar García Harfuch. Reconocen que el esfuerzo que está haciendo Omar García Harfuch, que es gente cercana a la presidenta, él sí es gente cercana a la presidenta, está haciendo una gran labor. Lamentablemente fueron 6 años en los que se dejó crecer. Pues esta es como una enredadera, ¿no? La dejaste crecer y ahorita para que la quites, híjole, sí les va a costar. 8:45, una pausa, regresamos.
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10: De la mañana con 48 minutos, 8:48. Oiga, y el que sigue dando, de antes de irnos con información internacional, el que sigue dando de qué hablar, y la verdad es que no lo hace para bien, que no lo hace para bien. Hace unos días estuve en Cuba pidiéndole a la gente que llegue a Cuba a hacer turismo, comiendo desde un, se lo comenté, desde una taberna donde solamente pueden llegar los turistas extranjeros porque los cubanos simple y sencillamente no les alcanza. Bueno, pues Gerardo Fernández Noroña el día de ayer recibió un revés por parte del Tribunal Electoral que le dice, ¿sabes qué? Sí tienes que hacer, dar la disculpa pública en contra de Grecia Quirós. Pues hizo el berrinche de su vida, metió a su equipo legal porque no lo quiere hacer, él no quiere cumplir con él. Él sí pidió, ¿se acuerda de aquel individuo que lo encaró y lo insultó y que él lo demandó y que pidió que le fuera a pedir disculpas cuando era presidente del Congreso, de la Cámara, del Senado, presidente del Senado? Él sí hizo que llegara esta persona a pedirle disculpas. Bueno, él no quiere pedir disculpas. Él no le quiere pedir disculpas, es una violencia política en relación de género. Ya lo dieron, ya el tribunal dijo que lo tiene que hacer, y vamos a esperar para ver, ¿no?, si este pelafustán de personaje cumple o no cumple con lo que dice la ley. Por lo pronto, el día de ayer hizo otra payasada del mundo. La verdad es que, dígame usted si no puede romper una tarjeta con una mano. Es más, agarra una tarjeta, no sé, cualquiera, no digo del banco, ¿verdad?, pero agarra una tarjeta y agarra con la mano y rómpala, de esas de las que son así, pues de plástico. El día de ayer subió a tribuna y dijo que él sacó su visa, bueno, eso quiso dar a entender, que era su visa, y dijo, yo no la aquí está mi visa, yo la rompo, la puedo romper para, pues ahora sí que congraciarme, ¿no?, estar apoyando al compañero Andy López Beltrán, y dijo, pero no puedo porque tengo la otra mano. No, yo si la quiero romper, le pido a otro legislador, ahí súbele y la cortemos, ¿no? De eso se trata, de que la gente te vea que sí tienes palabra, y sobre no solamente palabra, hechos, no palabras. Pero bueno, la verdad es que este cuate está actuando como lo que es, ¿no? Un tipo que desde sus inicios como legislador, pero ahí todavía era como más original, ¿se acuerda que daba sus informes en el metro y que incluso hizo la paisada de no querer pagar gasolina? O el día que orinó en la coladera de una gasolina porque no quiso pagar los 7 pesos que te cobra en la gasolinera. No, pero era cuando no era gobierno. Eso sucede. Tú puedes ser incendiario, puedes ser reaccionario, revolucionario, mientras no te lleguen al gobierno, mientras no llegues al gobierno, porque ya llegando al gobierno, pues entonces todas estas ideas, toda esta ideología, todos estos principios simplemente se murieron. Pero ¿sabe cuál es el problema? Que esos principios se los inculcó a mucha gente, o el adoctrinamiento así funciona. Le dices a mucha gente que te cree y ellos dicen, no, es que mi líder Noroña lo hace, él no es, no, él es peor. Él es peor porque mientras sus seguidores, que son muchos, muy muy pobres, no tienen algunos ni siquiera para comer al día a día, él sí tiene para comer y vivir en una casa de 18 millones de pesos que no tenía, pero que sí tuvo ahora que llegó al poder. Para que nada más me vaya comparando, porque ya vienen las elecciones, se lo vuelvo a repetir. 8:52, y mire, la información internacional de pena ajena, de esto sí es de pena ajena. Se lo voy a repetir, México antes tenía esta capacidad de ser un país querido por todo el mundo y condenaba los actos que no estaban bien. Por eso perteneces a la Organización de los Estados Americanos. Cuando algún evento internacional no estaba bien, él se alineaba, México se alineaba de acuerdo a sus principios, decía, no, espérame, a esto no va por ahí. Bueno, pues el día de ayer México se negó a votar, ¿sí? Se negó a votar, se abstuvo a votar en esta reunión de los de la Organización de Estados Americanos de la OEA ante la situación de Nicaragua, donde el presidente dijo que ya no hay elecciones, canceló las elecciones y que él va a seguir en el poder y cuando termine y se muera sigue su esposa y cuando se muera siguen sus hijos, total. Él es como el mero mero de Nicaragua. El representante de México ante la OEA es Alejandro Encinas y dijo, me abstengo a votar porque yo sigo con el principio de la autodeterminación de los pueblos y la no intervención. Y entonces te lo vuelvo a repetir, es un doble discurso, o sea, aquí no voto, pero en el caso de Estados Unidos sí me pronuncio porque le quitaron la visa al hijo de Andrés Manuel López Obrador. O sea, no te pronuncias cuando un pueblo se va a quedar sin democracia, pero sí te pronuncias cuando un gobierno le quita la visa. Entonces, dígame, ¿de qué se juega o a qué jugamos? ¿O de qué se trata? Bueno, vamos con información de deportes en esta mañana.
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10: Bueno, y si a ti te gusta el físico-culturismo, que ahora se llama físico-constructivismo, bueno, te quiero decir que ya hay una convocatoria, la Asociación de Físico-Constructivismo y Fitness del Estado de Chiapas lanzó la convocatoria para el 28, el campeonato estatal número 28, y Miss Chiapas Mister y Miss Chiapas 2026, que se va a llevar a cabo el 13 de septiembre en el Teatro Universitario de la UNICAS. El certamen va a reunir a competidores de todos los municipios del estado, ¿sí? Y obviamente para obtener lugar y representar a Chiapas en el campeonato nacional Mister México y Señorita Perfección. Las actividades del estatal van a comenzar el sábado 12 de septiembre con inscripciones del pesaje de 4 a 8 de la noche en la misma sede. El costo será de 300 pesos por categoría y los participantes deberán cumplir con los requisitos establecidos por la asociación. En la rama femenil habrá fitness figura libre, bikini wellness, con divisiones para principiantes, novatas y clasificadas. En el varonil se contemplan el classic psyche para principiantes, novatos y clasificados, así como el físico constructivismo por divisiones de peso, campeón absoluto, campeón de campeones y el men's psyche. Así que ya lo sabe, el jurado será designado por la Asociación de Físico Constructivismo y Fitness del Estado de Chiapas. Pueden ingresar a la página y obtener más información. Vamos con información de gobierno del estado, y es que el gobernador Eduardo Ramírez Aguilar, bueno, pues da a conocer que el gobierno de Chiapas es la sede de la Jornada Nacional de Capacitación de las Procuradurías Municipales de Protección de Niñas, Niños y Adolescentes 2026. La información con nuestra compañera Carla Trujillo.
20: El gobernador Eduardo Ramírez Aguilar y la señora Sofía Espinosa Abarca acompañaron a la titular del Sistema Nacional para el Desarrollo Integral de la Familia, DIF Nacional, María del Rocío García Pérez, en la Jornada Nacional de Capacitación de Procuradurías Municipales de Protección de Niñas, Niños y Adolescentes 2026, que tiene como sede a Chiapas y reúne a representantes de procuradurías municipales para fortalecer sus capacidades y compartir experiencias en materia de protección de los derechos de la niñez y adolescencia en todo el país. Durante el encuentro, el mandatario valoró que el DIF Nacional impulsa este tipo de jornadas al considerar que contribuyen a fortalecer las instituciones de procuración de justicia y a mejorar la atención que se brinda desde los municipios. Asimismo, destacó el programa Prevenir para el Buen Vivir, que se implementa en Chiapas con el propósito de fortalecer la paz social mediante la atención de las causas, así como la prevención y el combate de la violencia, particularmente aquella que afecta a niñas, niños y adolescentes.
21: Juntos estamos asumiendo esta gran responsabilidad. Si disminuimos este tipo de conductas, nuestra sociedad tendrá un buen vivir. Agradezco a todo el equipo de DIF Nacional que estén aquí para dar sus experiencias, sus conferencias y hacer de esta una capacitación que sirva a las comunidades, a los pueblos más retirados de nuestro país. Gracias por ese compromiso.
20: En ese marco, Ramírez Aguilar convocó a las autoridades estatales y municipales a no escatimar recursos en las acciones destinadas destinadas a proteger a la niñez y adolescencia y garantizarles entornos seguros. Informó para GRC Noticias Carla Trujillo.
10: Gracias a Carla Trujillo, pero sobre todo muchas gracias a usted por estar en este espacio informativo. Nos vamos, maestra Belén.
9: Muchas gracias, Lick Clemente, Lick Rivera y a toda la audiencia. Nos escuchamos mañana, si Dios permite.
10: Licenciado Rivera, hasta mañana.
11: Hasta mañana, mi estimado licenciado Clemente Rodríguez, maestra Belén Villarreal, y la invitación para toda nuestra audiencia que nos sintonice en punto a las 12 del mediodía en línea abierta. Por lo pronto, manténgase pendiente del espacio informativo de GRC Noticias.
10: Bueno, pues yo soy José Clemente Rodríguez Matus, lo espero mañana en punto a las 8 de la mañana aquí en La Poderosa 100.7 en GRC Noticias. Gracias, buenos días.
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25: Son las 9 en punto.
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La temperatura, 31 grados. 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
2: De la mañana, 12 minutos. 9:12, buenos días. Good morning, ¿cómo estamos? ¿Cómo va el ambiente de hoy juevesito, Gracias a Dios es jueves. Y estamos bien arriba con la poderosa. Con esa actitud, con esos ánimos bien arriba. Ya tengo aquí saluditos, tengo felicitaciones y tengo de Tocho Morocho. Así es que solo les recuerdo 966-123-0662, el número en cabina de WhatsApp para que usted solicite su canción, ya sabe, por medio de un audio. Su canción, presente su canción. Si son felicitaciones, si son solo saludos, pues sí, escríbanos. Pero si son, si es una canción que quiere escuchar, preséntela. Queremos escuchar su voz aquí en La Poderosa. Así es que vámonos. Soy Belén Villarreal. Qué gusto saludarles en esta mañana de jueves.

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1: Ya a las 9 de la mañana, 21 minutos, 9:21. Soy su amiga Dafne Belén Villarreal Rodas para servirle a usted y a Dios. Y ya sabe que andamos arriba, arriba con esos ánimos. Hoy 20 de agosto, Día Mundial de las Papas Fritas, Día Mundial del Mosquito. No, por favor, no. Tonalá, Chiapas, 31 grados centígrados con cielo parcialmente soleado. Hay probabilidad de lluvia del 40% después de las 2 de la tarde. A ver, ¿cómo nos va? De este lado ya tengo más saluditos, más saludos y felicitaciones. Por acá dice, buenos días, me pueden mandar un saludo para felicitar a mi nieta. Ah, ok, ahorita enviamos mañanitas entonces. De este lado también dice, me pueden mandar un saludo para doña Eloísa Cortés López, de parte de la familia. Anda de vacaciones en el estado de Tabasco. Ah, bueno, y quiere la de agüita de coco. Saludos, saludos para la señora Eloísa Cortés López en Tabasco o de Tabasco. Bueno, ahí de parte de toda la familia, que disfrute sus vacaciones. Doña Eloísa Cortés, bonitas vacaciones. Y de ese lado tenemos felicitaciones. Hola, hola, también buenos días.
3: Muy buenos días, amiguita. Porfis, si me puedes poner las mañanitas, ya que hoy está cumpliendo años mi madre. Gracias, bendiciones, amiguita.
1: Las mañanitas, hasta allá en el barrio Las Flores, para la señora María Elena. Simón.
7: Qué linda está la mañana en que vengo a saludarte.
1: Muchas, muchas felicidades.
7: Vimos todos con gusto y placer.
1: Para la señora María Elena Pérez, ¿verdad? Muchas felicidades, doña María Elena Pérez, de parte de su hija Rosalía, que la quiere, que la ama. Y le deseamos mucha salud, mucha fortaleza.
7: Y en la pila del bautismo cantaron los ruiseñores.
1: Eso, aplausos para la cumpleañera María Elena Pérez. Muchas bendiciones. Y también a la niña Kaylee Lisette Lara Vázquez. Allá en la barra está la cumpleañera Kaylee Lisette. Muchas felicidades, Kaylee.

0: Lizeth Lara Vázquez, de parte de su abuelita Petronita, que la quiere mucho también.
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0: Hasta allá en la barra está Kaylee. Buenos días.
1: Y darte los buenos días acostadita.
0: Bueno, ahí está. Y enviamos las mañanitas también hasta allá en el Congreso al amigo Jairo de la Rosa Salazar, de parte de su hermana Sandra desde Monterrey. Muchas felicidades al cumpleañero Jairo.
1: Y venirte a saludar con la música.
0: Y bueno, hasta la Ciudad de México, ¿verdad? También hay cumpleañero ahí en la Ciudad de México. Poderosa, buenos días.
2: ¿Te acordaste, Belencita?
0: ¿Dónde anda el cumpleañero?
2: Gracias a Dios, lo tengo durmiendo, pues.
0: Ah, está como un bebé dormidito todavía.
2: Ajá, ¿cómo estás, Belencita?
0: Bien, gracias a Dios al 100.7, mire aquí en las felicitaciones. Así es que es suyo el micrófono para felicitar a su cumpleañero.
2: Sí, para que felicites a mi viejito.
0: Ajá, ¿cuál es su nombre completo para que ya lo escuchemos aquí al aire? Estamos al aire.
2: Ajá, el señor Alejandro Héctor Barreto Castillo.
0: Héctor Alejandro.
2: Ajá, Barreto Castillo.
0: Barreto Castillo. Bueno,
2: para
0: pues ahí está.
2: Lo felicita la familia Gómez Robles y la familia Ruiz Mendoza.
0: Ruiz Mendoza. Ok, pues ahí están las mañanitas con mucho cariño para él, ¿eh? Que la pasen bonito.
2: A que lo escuchen. Gracias, Belencita.
0: Gracias, oye, mándeme.
2: ¿Le puedes poner una cancioncita? ¿Le puedes poner su mañanita y una canción?
0: Sí, claro. ¿Qué canción va a querer el cumpleañero?
2: Camino de Michoacán.
0: Camino de Michoacán, con gusto. Se la mandamos en un momento. Gracias.
2: Cuídate mucho, Belencita.
0: Igualmente, hasta luego. Bueno, hasta la Ciudad de México se van estas mañanitas para el señor, para el cumpleañero Héctor Alejandro Barreto Castillo.
1: Quisiera ser solecito para entrar por tu ventana.
0: Eso, muchas felicidades, don Alejandro Barreto, ahí de parte de su esposa que lo quiere, que lo ama, que hoy le va a consentir, le va a hacer su comida favorita, su pastel y todo. La familia Gómez Robles, la familia Ruiz Mendoza, muchas felicidades.
1: Y venirte a saludar.
0: Bueno, pues ahí están las mañanitas para todos nuestros cumpleañeros de hoy, 20 de agosto. También felicidades a los Bernardos y Bernardas, porque hoy San Bernardo. Que la pasen de lo mejor, ¿eh? Y bueno, complaciendo a nuestro cumpleañero. Hasta allá en Ciudad de México, Alejandro Barreto. Se llama Caminos de Michoacán, a cargo de Federico Villa.

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7: ¿Qué personajes y Karim León presentan? ¿Qué andas haciendo? Personajes vuelve con un nuevo sencillo colaborando con uno de los máximos referentes mexicanos, Karim León. ¿Qué andas haciendo? Es una reflexión al desamor, pero con la esencia de ambos artistas fusionando sus culturas, convertidas en una cumbia que promete ser uno de los temas de la temporada.
8: Tres noches bebiendo y las que me faltan.
7: ¿Qué andas haciendo? Está inspirada en todas las interrogantes que puede abordar la mente de una persona luego de una separación, creando diversos escenarios, imaginando sobre qué podría estar haciendo con su vida la otra.

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7: Hola, Belencita, buenos días. Bendecido día jueves para ti, para todo ese equipo superpoderoso.
0: Gracias.
7: Aquí seguimos bien arriba en compañía de la 100.7 FM. Por ahí te molesto con un tema de Manuel Mijares. Se titula Bella. Que sea rapidito y de buen modo, porque si yo te las pido, tú me las pones. Y aquí seguimos bien arriba. Y vámonos, mi gente hermosa, para adelante.
0: Eso, don Rubén, muchas gracias. Saluditos a toda la familia López Barrientos, ahí en el barrio San Martín, 938.

0: bueno, hermoso cariño, con mucho cariño. Ahí para las cumpleañeras, en especial para la señora María Elena, que hoy es su cumpleaños, que le mandan abrazos y besos la nieta y los bisnietos desde Puebla, dice. Ahí está, muchas felicidades, doña María Elena Pérez Pineda, ¿verdad? Está cumpliendo un añito más de vida. También de parte de su hijo Miguel Ángel y de sus nietos Kevin, Ángel, Ervin, Miguel. Ahí está con mucho cariño, pues, las mañanitas también ya enviadas para doña María Elena Pérez Pineda, ahí en el barrio Las Flores. Ahí su hijo Miguel Ángel y sus nietos Kevin Ángel y Ervin Ángel, que le mandan muchos abrazos y besos. También sus bisnietos Keylor, Aurora y Brian, su nieta Yadira desde Puebla. Bueno, con mucho cariño. Y también a la señora Isabel, de parte de su nieto Bruce, allá en el fraccionamiento Vista Hermosa, doña Isabel, dice especialmente a su nieto que la está cuidando. Perfecto. Y también para ella, con mucho cariño, ese tema de hermoso cariño. Bueno, todos tenemos un cariño hermoso. Así de hermosos como todos. Ya 9:46, me tengo que ir rapidito y de buen modo al siguiente corte y regresamos. Tengo mucho por complacer, canciones para bailar, para cantar, para disfrutar, pero regresamos. Soy Belén Villarreal, estamos en Rapidito y de Buen Modo.
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6: Las nuevas que salieron.
7: Muy buenos días, maestra Belén. Dios me la bendiga. Aquí Ramón Robles reportándose fiel a la Poderosa.
0: Eso.
7: Iniciando labores, gracias a Dios. Ahí tomando un cafecito, aunque sea con este sol.
0: Para sudar más.
7: Pónganos algo pachangoso, pachala bailada.
6: Es alérgico.
7: Mándenos para arriba y para abajo.
6: Oxo no puede venderlo porque está adulterado.
7: Y un saludo al tío Betuti. A toda la banda poderosa.
6: Entonces, bien.
0: Está buena la plática ahí en el cafecito, ¿eh? Bueno, que este audio lo enviaron desde las 9:16, desde las 9:16, pero ya son 9:49. Yo creo que ese café ya se convirtió en desayuno.

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1: Bueno, ya a las 9:52, 9:52, voy con más saluditos de este lado que tengo pendientes. Saludos al joven Emiliano Zavala, que nos escucha en la ranchería Santa Cruz. Bueno, ahí están los saluditos para Emiliano Zavala, allá en la ranchería Santa Cruz. Gracias, Emiliano, por estar bien arriba con la poderosa. De este lado nos solicitan Camino al Cielo, los estamos escuchando en el Congreso. Oigan, ya pasó un tema de Vicente Fernández, la de Hermoso Cariño. Y no tenemos Camino al Cielo con otro artista. Si nos cambian su artista y nos mandan el audio, con mucho gusto. Hola, Belencita, aquí ya estamos desayunando desde la colonia Vicente Guerrero. Saludos para Margarito Jiménez, más conocido como La Chona, dice, se encuentra laborando en la colonia Vicente Guerrero. Los saludos de parte de Saúl y Paulino, bien arriba con la poderosa. Oigan, pero no se vale, porque me antojan así de esa manera. Me están mandando la foto de lo que están desayunando y son unos huevitos en torta con una salsita de tomate y unos camarones. No. O sea, bueno, solo porque ahorita me hace daño. Gracias, Colonia Vicente Guerrero. Gracias, nuestro amigo Margarito Jiménez. Para Saúl y Paulino, gracias y buen provecho, ¿eh? Gracias también el Congreso por estar bien arriba con la poderosa. Hermosillo, Sonora, también que ya se reportó. Muchísimas gracias. ¿Será que me pueden mandar unas felicitaciones? Dice, con mucho gusto, ahorita vamos con Mañanita. Sale, vale. Ya al pequeño Moat que está jugando béisbol. Eso, Moat, que le gusta el béisbol. Saluditos ahí, de este lado están los saludos. A ver, Moat, buenos días. Saludos, besos y abrazos poderosos, Moat, a su mamá Valeria y a toda la familia Medina Marroquín. Muchísimas gracias, allá en el terrero. Saludos al señor Obed Torres, dice que anda haciendo talacha, don Obed Torres Aquino, y se encuentra haciendo talacha en la colonia San Sebastián. Ahí están los saluditos, don Obed. Lo pusieron a trabajar, don Obed. Bueno, espero que ya le hayan también dado su desayuno para que ya tenga todas las energías. Buen provecho a los que están desayunando, provechito. 9:55, vamos con el siguiente audio que nos enviaron y la canción con la que nos vamos a ir ya a la segunda hora. Buenos días.
2: Hola, mi estimada Belén. Buenos días, bendiciones. Saludos ahí para el amigo Manuel, el ternaciero que nos visita de Tapana.
1: Manuel de Tapana, Mercy.
2: Al Eviut. Al Mongli. A la Marroca que se encuentra allá en su domicilio.
1: Marroca, saludos.
2: Ahí, favor de poner.
1: ¿Cuáles? ¿Cuáles?
2: Dos coronas a mi madre, por favor. Ahí, especialmente el amigo Manuel, alias el Matute. Escuchamos acá a tus amigos ladrilleros, Rancho Los Sergios. Bendiciones, saludos.

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5: Son las 10 en punto.
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10 de la mañana ya con 5 minutos. 10 con 5. How are you? 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De este lado tenemos más felicitaciones. ¿Cómo no? ¿Cómo no? Con todo gusto. Aquí ya sabe usted que las mañanitas para nuestros cumpleañeros. La rebanada de pastel, pues ya con calma. Saludos también allá en Playa del Sol, que ya se reportaron con nosotros. Los padrinos mágicos, Raciel, Nexar, Lino, Cupe, el tío Lalo. Ahí están los saluditos para todos los amigos, el amigo Raciel, Nexar, Lino, Cupe y Lalo. Bueno, que nos solicitaron algo de caminantes, los caminantes con gusto en un momentito.

0: Bueno, mis amigos, pues voy a ir destapando los siguientes audios. Los siguientes audios, a ver, de este lado, muy buenos días. Hola, hola, ¿quién anda por aquí?
1: Ya estás.
2: Ya estás.
3: Profe Belén, buenos días. Hola. Soy el amigo Margarito, aquí me estoy echando un huevito con frijolitos y arroz en comida económica.
0: ¡Hombre, provecho!
3: Oye, quiero mandar unas felicitaciones ahí para el señor Jairo de la Rosa Salazar, el Rorro de Congreso.
0: Bueno.
3: De parte de su primo hermano Margarito Bando Salazar. El Rorro es mi primo hermano. Ahí lo felicito, primo Jairo. Échale ganas. Si hay mole, ahí me avisas. Sale para que te vayamos a visitar. Ahí un saludo para la señora Margarita Barrios.
0: Saludos.
3: Y para Maricela Peña.
0: Maricela Peña.
3: Aquí en Tonalá nos escuchan ellas.
0: Perfecto.
3: Y un saludo ahí para el amigo Luis Peña, también allá en la Bacarro. También para el amigo Efraín, en la Colonia Evolución, también la Bacarro.
0: Saludos.
3: Y ahí para el amigo Jiménez, es Compone Carro Mecánico. Gracias, señorita Belén. Me pone la canción de Almada de José José para el primo Jairo. Gracias, adiós.
0: Bonito día.
3: A ver, Mari.
0: Bonito día ya nuestro amigo Margarito, felicitando a su primo hermano Jairo, dice, y saludando a todos los amigos Luis, al amigo Luis, al amigo Efraín, y a todos, dice, muchísimas gracias, amigo Margarito. Y de este lado tenemos otro saludito, dice, buenos días, ¿será que me pueden mandar unas felicitaciones a mi suegra Esperanza? Hoy se encuentra cumpliendo un año más de vida, los escuchamos aquí en La Barra, en la colonia Belisario Domínguez La Barra. La señora Esperanza Cruz López, 64 años, vámonos entonces con mañanitas hasta La Barra, también para la señora Esperanza Cruz López. Que la pase de lo mejor. Muchas bendiciones.

Pues ahí están los las mañanitas hasta allá en la barra para la señora Esperanza y también para la señora, perdón, para la niña Kaylee, que está de cumpleaños. Con mucho

0: Bueno, y de este lado también dice un saludo. Ah, bueno, ahí están las felicitaciones, pues, para Jairo de la Rosa. Muchas, muchas felicidades para Jairo de la Rosa en ese día tan especial. Hola, buenos días.
1: Un gusto saludarla.
0: Igualmente, gracias.
1: Le pido un favor que me ponga usted las mañanitas para festejar a mi nieta.
0: Ajá.
1: Soy María Gutiérrez Porra.
0: Gutiérrez
1: Que hoy, 20 de agosto, está cumpliendo un año de nacida.
0: De nacida.
1: Bueno, ella y mi hijo.
0: Hola, buenos días.
1: Un gusto saludarla.
0: Igualmente, gracias.
1: Le pido un favor que me ponga usted las mañanitas para festejar a mi nieta.
0: Ajá.
1: Soy María Gutiérrez Porra.
0: Gutiérrez
1: Que hoy 20 de

0: Yo te escucho aquí en Tonalá, en Plazuela de San Francisco.
1: Gracias.
0: Gracias, profesora.
1: Gracias a usted.
0: Gracias por
1: gracias
0: por la petición.

Zoe María Gutiérrez Porras. Ahí está para Zoe María Gutiérrez Porras. También estas mañanitas muy especiales hasta San Cristóbal de las Casas. Bueno, pues para seguir disfrutando y también felicitando a los cumpleañeros. Nos solicitaron este tema de José José para el cumpleañero Jairo. Se llama Almohada. Al regresar del corte, escucharemos Los Caminantes. Y también complaciendo a la cumpleañera Esperanza, Un Día a la Vez.

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10:21.

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1: Buenos días, señorita Belén. ¿Cómo andamos por bueno. Chiapas, por Tonalá?
2: Al 100.7.
1: Aquí todo bien.
2: Perfecto.
1: Tengo una canción con Emanuel. El tema se llama Insoportablemente Bella. Que esté muy bien, saludos, ánimo.
2: Muchas gracias, bonito día. Gracias, hasta allá en Hermosillo, Sonora. El amigo Chava Gómez, bien arriba con la poderosa. 10:25.

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1: Bueno, ya a las 10 de la mañana con 28 minutos. 10 con 28. Oiga, ando buscando la puerta negra, pero... pero no con los Tigres, porque ya pasaron los Tigres. Con Antonio Aguilar, ¿será posible? Ok, con Antonio Aguilar. Saluditos, porque quiero saludar allá a mi amiguito, pero ayúdenme a traducir su nombre. Buenos días, ¿quién anda por aquí? Hola, hola.
2: Buenos días, maestra Vélez. ¿Me puedes poner la canción de la Puerta Negra de los Tigres del Norte? Te escuchamos en el Ejido Las Palmas. Dios la bendiga, maestra Vélez.
1: Gracias.
2: Ay, se me olvidó decirte que mi nombre es Ibrahim Beltrán.
1: Solo pude traducir el apellido, Beltrán. Saludos a mi amiguito Ibrahim. Ah, ok, very well. Es que tiene nombre gringo. ¿Ibrahim o qué? ¿En qué lengua estará Ibrahim? Ok, saluditos, mi amiguito Ibrahim Beltrán. Bonito día hasta allá en Las Palmas. Palmas, palmas, palmas arriba. De este lado siguen felicitando a la señora Esperanza Cruz. Ahora de su amiga Rosita de Pueblo Nuevo. Su amiga Rosita Laguna de Pueblo Nuevo. Bueno, ahí están también las felicitaciones para doña Esperanza. Saludos para Jani y Tiago. Dice que los escuchan en la colonia Azteca. Gracias, Jani. Gracias, Tiago. Ahora me salieron puros nombres. Ibrahim, Jani, Tiago. Ahí en la colonia Azteca, saludos. Ahí en el Congreso nos están pidiendo una de Gerardo Reyes, dice la reina. Ha de ser paso a la reina, ¿ok? De este lado dice... A ver, ¿dónde estamos? ¿Dónde estamos? Ah, bueno, los que sigue son audios, ya solicitando sus canciones. Ahí de don Eusebio, gracias don Eusebio, saluditos. Y también de nuestro amigo Bam Bam. Con mucho gusto, 10:30, me tengo que ir al corte. Regresamos, ya sabe cómo, rapidito y de buen modo.
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0: Velatorio y Servicios Funerarios Arreola Tonalá les informa que el día de ayer, miércoles 19 de agosto, dejó de existir a la edad de 76 años, quien en vida llevó el nombre de la señora Hilda Obando Ruiz. La participan con profunda pena y dolor sus hijos, Efrén, Hilda, Marta, Luis Alberto, Francisco Gabriel y Saúl, de apellidos Gómez Obando. Sus hermanos Esther, Roselina, Miguel, Mélida, María Luisa, Jaime y Damisela, de apellidos Obando Ruiz. Sus cuñados Cielo, Aremi, Marbella, Francisco, Marlene, Natividad y Merced, de apellidos Gómez Marroquín. Sus nueras Rocío Guadalupe Natarén Cigarroa, María Guadalupe González y María Irma Hernández López. Su yerno Armando Martínez Burguete. Sus cuñadas, María del Carmen Álvarez Moscoso, Ada Elvis Enríquez López, José Luis Ordóñez Zavala, Rubiel Canizales de Paz y Guadalupe López Hernández, nietos, sobrinos y demás familiares. Se les invita a todas sus amistades y familiares para que los acompañen a la velación del cuerpo y al cortejo fúnebre el día de hoy, jueves 20 de agosto, a las 4 de la tarde, rumbo al Panteón Municipal La Eternidad de Tonalá. El duelo se está recibiendo en Velatorio San Francisco de Asís, de Funerales Arreola. Descanse en paz la señora Hilda Obando Ruiz. Descanse en paz. 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
4: Buenos días, maestra Belén. ¿Me puedes poner la canción de la Puerta Negra de los Tigres del Norte?
0: Querido Ibrahim Beltrán, complaciendo allá en Las Palmas, La Puerta Negra, en la voz de Antonio Aguilar. 10:38.

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1: Buenos días, Valencita. Felicítame a la niña Marisol López Hernández, que está cumpliendo 3 añitos más de vida. Lo felicitan pues ahí sus papacitos, Francisco Daniel, Maricruz, sus hermanos, hermanitas, desde Ciudad Juárez, Chihuahua, hasta allá está el pastelito. Porfa, las mañanitas. Ahí complácele con la canción del December, cariñito, por favor, dedícale para la compañera y toda la familia.
2: Bueno, las mañanitas hasta Ciudad Juárez para Marisol López Hernández.
3: Qué linda está la mañana en que vengo.
2: Muchas felicidades, Marisol López Hernández, de parte de tus papás Francisco y Maricruz. Y claro, también de parte de tu papá Eusebio. Muchas, muchas felicidades, Marisol López Hernández.
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2: ¿Y qué más? Saludos a quién, dice.
1: Ahí también para el barrio de Catán, al gran jefe de Jesús, Karim, y al cuatacho que anda fuerte, bien arriba en su ruta. Saludos y bendiciones.
2: Bueno, saludos al cuatacho, dice Eric. Saludito. Complaciendo a don Eusebio. Saludos para Jimenita, por cierto, que acaba de regresar de sus vacaciones de Cancún. Perfecto, en Playa del Carmen. Eso es hermoso. Se fue a sus terapias. Perfecto, Jimenita. Gracias por compartir ese bonito video. Y qué bonito saber que se fueron de vacaciones en familia.

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0: bueno, pues ahí complaciendo allá en el Congreso nos solicitaron el paso a la reina y con esto quiero también enviar un saludo, bueno, hasta el cielo me estoy enterando de doña Reinita de Huizachal, que bueno, era una señora que siempre nos llamaba, siempre me llamaba, me hablaba con mucho cariño y pues me estoy enterando que ya pasó a mejor vida. Un abrazo a toda su familia, a su hija en especial. Gracias por haberme tomado en cuenta para avisarme. Y bueno, a toda la familia, que Dios les fortalezca, y a todos los que estamos pasando por una situación así, la pérdida de un ser querido, que es algo irreparable, algo que duele, que no se espera uno, ¿verdad? Y ni siquiera lo quisiera. Pero bueno, que Dios les fortalezca, y a doña Reina, pues que Dios le haya recibido ya en su eterno reino, y hacia donde vamos todos, hacia donde todos vamos, y algunos se nos adelantan nada más un poquito. Bueno, ya a las 10:52, saludos, dice a la señora Chayito Lara, que está descansando en su hamaca. Ándale, doña Chayito Lara, descansando en su hamaca, nos escucha en Santa Rosa, quiere la canción de Flor de Capomo. Parece que la conozco o no la conozco. No, que a todo dar, doña Chayito Lara López, ya descansando en su hamaquita, pero como decía mi abuelo, que en paz descanse, ¿verdad? Yo ya trabajé, dígame, doña Chayito, yo ya trabajé, que trabajen los que no han hecho nada. Bueno, un abrazo poderoso hasta allá en Santa Rosa. A doña Chayito Lara le mandamos abrazos poderosos, y a toda la familia Miranda Lara. De este lado nos están solicitando más temas, pero ya nos vamos a ir a la marimba. Hay temas que los vamos a poder complacer en la marimba. Buenos días.
1: Buenos días, buenos días.
0: Buenos días.
1: Una canción del Grupo Firme, con Lenny Ramírez.
0: Grupo Firme con Lenin Ramírez. Bueno, también de este lado está quedando pendiente ese tema. Y antes de irnos, voy a enviar mañanitas a la niña Reina. Justamente hoy se juntaron las reinas. Reina Trinidad Arreola, por ser su cumpleaños, la felicita a su hermana Luixa Sofía Trinidad Arreola. ¡Felicidades, reina!
2: ¿Dónde está la mañana en que vengo a saludarte?
0: Eso, muchas, muchas felicidades.
2: Venimos todos con gusto y placer a felicitar.
0: Y que cumplas muchos años más, Reina Trinidad Arreola. Te felicita tu abuelita con mucho amor y tu hermanita Luixa Sofía.
2: 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Y en la pila del
0: baúl. Que la pase de lo mejor, nuestra amiguita Reina.
3: Hola, hola, muy buenas días a todos ahí en la radio. Bendiciones de Dios.
0: Buenos días.
3: Sí, ya que mandan un saludo especial desde la Ciudad de México para el cumpleañero Jairo de la Rosa Salazar y Rorro, aquí en la comunidad del Congreso, siempre en sintonía.
0: Gracias.
3: De parte de su hermana Irma de la Rosa Salazar. Por favor, la melodía y cómo ser José Luis Perales. Muy amable y buen día.
0: Bonito día, amigo Jairo. Con mucho cariño a las mañanitas, aunque el tema nos quedó tarde, porque ya nos vamos a la marimba.
2: Quisiera ser solecito.
0: Felicidades, de verdad. Estas dos horas he felicitado a mucha gente. Niñas, niños, jóvenes, adultos. Y también recordado a los que ya no están, pero con mucho cariño, ahí están sus mañanitas para todos ellos. De este lado, el audio que nos llegó a las 10:28. Hola, buenos días.
4: Buenos días, Belencita, buenos días. Dios te bendiga el día de hoy.
0: Igualmente.
4: Hay un saludo para mi gran amigo Mauricio. más conocido como el Amago.
0: Saludos, Mauricio.
4: Si me puedes regalar una canción, La Metralleta. Te escuchamos aquí en la polca. Gracias y que Dios te bendiga, tu amigo y fan, el Bambán.
0: Bueno, este tema llegó desde las 10:28 y nos quedamos corto.

Bueno, pues ahí un pedacito de los temas que nos solicitaron ya al final, en la última media hora, casi casi, ¿verdad? Recordando a doña Reina Aguilar, que hace 2 meses, yo me estoy enterando apenas hoy, pero hace 2 meses, pues ya partió a mejor vida. Le mandamos un abrazo poderoso a su hija y a toda la familia, que este era su tema favorito.

0: bonito.
1: Bueno, seguramente así de bonito.
0: Mirándote a los ojos, juraría.
1: Y queremos complacer a todos. Queremos estirar el tiempo, pero nos vamos a la marimba. Cuídense mucho, soy Belén Villarreal. Yo voy a seguir con ustedes hasta las 12 del mediodía aquí en Cabina Poderosa. Buenos días, saludos para los hermanos Cleofás y Bersaín. Gracias a los hermanos Cleofás y Bersaín por estar bien arriba con la Poderosa.

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1: La fórmula para cambiar tu vida de manera positiva. 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
1: Son las 11.
4: En punto.
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4: La temperatura, 34 grados.
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0: Ya las 11 de la mañana con 6 minutos, 11 con 6. Qué gusto seguirles saludando en esta cabina poderosa a través del 100.7 FM, la frecuencia más poderosa. Como ustedes ya saben, déjenme presento el programa y con mucho gusto les respondo ahorita, vámonos a llamadita. Mi nombre es Dafne Belén, te voy a acompañar en esta hora, mi última hora aquí en cabina. Bienvenidos, bienvenidos a una emisión más de El Poder de tu Marimba. Líneas telefónicas, llamadas al 966-688-2171, llamaditas 966-688-2171. Y el número de WhatsApp 966-123-0662, 123-0662. De este lado tenemos llamadita al aire, poderosa, buenos días.
1: Señorita,
0: te saludo desde acá para
1: Oaxaca, deseándole un venturoso día lleno de dicha y felicidad.
0: Muchas gracias.
1: Te saludo a la familia de la Cruz Mar.
0: Familia de la Cruz.
1: De la Cruz Mar. Y haz el favor de ponerle las chiapanecas.
0: Las chiapanecas. Ok, enseguida, se escucha un poco de ruido, pero ahí alcanzo a escucharle la familia Cruz Manso, que siempre se reporta. Muchísimas gracias,
1: Ándale, mi amor.
0: Bendiciones.
1: Ándale, igualmente.
0: Gracias. Muchas gracias. Ahí está la familia de la Cruz Manso desde Tapanatepec, Oaxaca, solicitando el tema de las chiapanecas. Pues hay que zapatear, a ver si bailando nos cae la lluvia, por cierto. De este lado, saludando a los amigos, a la familia allá en el taller, en un taller de herrería, que andan bien arriba, escuchando La Poderosa, dice la familia Solís. Muchas gracias. Que lo zapatee, que le zapatee. Gracias a mis amigos herreros, sasa, los carpinteros, sasa, los albañiles, sasa. saludos, pues, allá a la familia Solís, que anda en el taller de herrería, bien arriba con La Poderosa, y nos solicitaron el tema de Mi Lupita, con muchísimo gusto. Aquí tenemos también cumpleañera, la señora Sadie Espinosa, dice, está de cumpleaños, con mucho gusto, en un momentito más voy a seguir mandando las mañanitas. Saludos a Pedro Carlos Hermosillo, dice, a la familia Palencia Hernández y Víctor Ruiz, a Hugo Santana y Héctor Montaner, de parte de Ivette Evangelina Cortés Arreola. Los escuchamos vía internet desde Ecatepec, Estado de México. Muchas gracias. Ahí a toda la familia Palencia Hernández. A Evangelina Cortés Arreola desde Ecatepec, Estado de México. Bueno, ahí están los saluditos, muchas bendiciones también para ellos. Y de este lado nos está pidiendo la canción de Teléfono a Larga Distancia, la amiga Areli Torres. Saluditos a doña Pili, a doña Areli, un abrazo poderoso, con mucho gusto. Y de este lado, ahí está, miren. Ahí le está zapateando Don Jimmy. Eso, ante todo, la actitud bien arriba ahí en el trabajo, con el calorcito y todo, pero con la actitud bien arriba, señoras y señores. 11 de la mañana, 10 minutos. Vámonos entonces complaciendo con el tema Mi Lupita. Ya las 11 con 10. Buenos días, buen provecho.

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con Diana y todo. ¡Que viva Chiapas! Eso, muy bien. Pues muchas felicidades ahí a todos nuestros cumpleañeros también, por cierto, que hoy felicitan a la señora Sadie Espinosa, está de manteles largos, pues le vamos a mandar sus mañanitas a la señora Sadie, ¿es Sadie o Sandy? Sadie dice aquí, Espinosa, que Dios le conceda muchos años de vida, dice. Nos sintonizan en la ranchería El Congreso, las felicitaciones de parte de sus compadres Gabriel y Laura. Muchas felicidades. Ahí están las mañanitas a la cumpleañera Sadie Espinosa, de sus compadres Gabriel y Laura. Que la pase muy bonito en este día tan especial. Bueno, y a todos nuestros cumpleañeros allá en el Congreso, al amigo Jairo, allá en la barra, la señora Esperanza, a la niña Kaylee también, muchas felicidades. A todos allá, a la niña en San Cristóbal, también felicitaban a la niña Zoe. Y así en este horario de la marimba, también quiero felicitar con mucho cariño a la maestra Cintia de la Cruz. Muchas felicidades a la profe Cintia de la Cruz en este día tan especial, 20 de agosto. Poderosa Tonalá, las felicitaciones a todos los cumpleañeros, pues, y a todos los que nos han enviado sus mensajitos, muchas, muchas gracias. A la niña Reina Trinidad Arreola, a la señora Esperanza Cruz López, a la señora María Elena Pérez Pineda, allá en el barrio Las Flores, doña María Elena, muchas felicidades. Al niño Itan Noa, que está cumpliendo años también, Itan Noa Enríquez Hernández. A Berenice Hernández Caballero. Berenice Hernández Caballero, felicidades. Al 079 también, nuestros amigos de la unidad móvil 079, y a todos los cumpleañeros, mil, mil felicidades. Dice que la cumpleañera Sadie quiere bailar con Roberta. Bueno, para complacer a la cumpleañera, porque ya nos vamos también con teléfono a larga distancia. Y es que ya llegamos casi, casi a la mitad de este programa del poder de tu marimba. Los amigos que andan ahí, los amigos operadores que andan en las diferentes maquinarias. Eso, bien arriba, dice, desde el embarcadero del río. ¡Saluditos!

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1: Son las 11:30.
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Ya las 11:37, 11:37. Saludando a doña Eloísa Cortés López, que solicitaron agüita de coco la hora pasada. Tarde, pero seguro, doña Eloísa. Y a toda la familia, muchísimas gracias.

0: Bueno, agüita de coco, ya a las 11 de la mañana, 41 minutos. Oigan, nos solicitaron machete tunco para María Pituchi, Saludos, pues con mucho cariño ahí para nuestro buen amigo que nos llamó, enviando el saludo a María Pituchi, dice el machete tunco, y nos vamos con mañanitas. Para el niño Samuel García, está cumpliendo 7 añitos. Samuel García nos escucha aquí en Tonalá, de parte de sus abuelitos Gildardo y María del Rosario. También de parte de su mamá Angelita y de su prima Bricia. Muchas felicidades, Samuel. Eso, Samuelito, 7 años, que cumplas muchos, muchos más. Samuel García, sus abuelos Hildardo y María del Rosario, su mamá Angelita y sus primas Bricia, que lo quieren mucho. Queremos pastel, pastel. Y hasta allá en Ciudad de México, enviamos también los saluditos al señor y las felicitaciones al señor Héctor Alejandro Barreto Castillo. Muchas felicidades. Felicidades. Y hablando de Ciudad de México y Estado de México, allá en Tepetlixpa, Estado de México, nos están sintonizando también y mandando los saluditos. Muchísimas gracias. Dice familia Zamora Bautista. Están escuchando la marimba. Qué bonito. Muchísimas gracias. Familia Zamora Bautista, allá en Tepetlixpa, Estado de México. Está nublado, dice, por allá están a 2,400 metros sobre el nivel del mar, con una temperatura de 20 grados centígrados. No, hombre, qué diferencia. Los rebasamos, les ganamos. Les ganamos por 14 grados centígrados más. Estamos a 34. Saludos cordiales hasta allá, muchísimas gracias. Saludos a Maite y a mi princesa Zoe, dice, nos escuchan en Guadalajara, de parte de sus abuelos Miguel Ángel y Lubia. Muchísimas gracias. Ahí están los saluditos hasta Guadalajara para Maite y Zoe, de parte de los abuelos Miguel y Lubia. También mandamos estos saluditos ahora de regreso para los papás Miguel Ángel y María Lubia, de parte de su hija Yadira, de su yerno Luis Alberto y de su nieta Andrea. Los escuchamos en la Joaquín Miguel Gutiérrez y Carlos Tejada. Dice, saludos, maestra Belén. Nos alegra todas las mañanas. Nos gusta su programa. Ay, muchas gracias. Qué amables. Gracias. Pues aquí estamos para servirle a usted y a Dios. Gracias, ahí están los saluditos pues al señor Miguel Ángel, la señora María Lubia, de su hija Yadira, de su yerno Luis Alberto y de su nieta Andrea. Tienen la canción de Mi Consentida, con muchísimo gusto. Y de este lado saludos a mi tía Dulce y Fabi, dice, a mi tía Marisol y Briseida, a Isabel, a mi abuelita Consuelo Samayoa Girón. Ahí están los saluditos entonces, Dulce, Fabi, Marisol y Briseida, para Isabel y para la abuelita Consuelo Samayoa. Para Gracie Guadalupe, también para Gracie Guadalupe están los saluditos. 11:45. ¿Qué? Estamos ya en la recta final del poder de tu marimba. 11:45, soy Belén Villarreal. Nos vamos a ir rapidísimo al corte y regresamos ya a la parte final de este programa favorito, el poder de tu marimba.
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11:52. Nos estamos despidiendo del poder de tu marimba. Nos solicitaron consentida

0: 5 minutos y llegamos a las 12 del mediodía. 5 y las 12, muchísimas gracias. Bueno, hay complacidos con consentida. Gracias ahí a toda la familia que nos sintoniza y que nos solicitó este tema, ¿verdad? Doña Lubia, don Miguel, su hija Yadira, su nieta Andrea, su yerno Luis Alberto, gracias. Ahí en la Joaquín y Carlos Tejada. Oigan, y antes de irme, tengo los últimos saluditos. Buenos días.
1: Saludos para las chicas malas. Salud. Mi tía Marisol, mi tía Briseira, mi tía Dulce, mi tía Isabel, mi mamá Lorena y mi tía Fabi.
0: Ahí están los saluditos. Gracias por estar bien arriba con La Poderosa. Y de este lado ya nos vamos, pero hay unas felicitaciones. Dice buenos días. Hola, hola. Ay.
2: Buenos días, maestra de Belén. Hola. Le quiero mandar un saludo a mi prima Kelly, que está cumpliendo año. Que está cumpliendo año. Que Dios la bendiga, que cumpla muchos años de vida.
0: Que cumpla muchos
2: años. Cabo de la Barra, ¿te puedes poner la mañanita, maestra Belén? ¿Me puedes poner la matralleta?
0: Esa sí te la debo. Pero las mañanitas entonces para Kaylee Lisette Lara Vázquez, de parte de su primita Angeli Valentina. Muchas felicidades, Kaylee. Y felicitamos también, dice, favor de felicitar a mi amiga Lupita Villanueva. Hoy está cumpliendo años, nos escucha aquí en Tonalá de parte de Doña Cielito. Felicidades, Lupita Villanueva. Ahí su amiguita Doña Cielito la manda a felicitar con mucho cariño. Que la pasen de lo mejor. Yo me tengo que ir rapidísimo porque ya viene Línea Abierta. Cuídense mucho, excelente tarde y noche de jueves 20 de agosto. Feliz jueves santo, cuídense mucho. Nos escuchamos mañana viernes, si Dios permite, en punto de las 7 de la mañana. Bye bye.

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1: Hola, ¿qué tal? Muy buenos días. Son las 12 del mediodía con 4 minutos. Bienvenidos a este su programa Línea Abierta. Su amigo y servidor José Rivera le da la más cordial de las bienvenidas, como siempre agradeciendo que nos permitan llegar a la comodidad de su hogar, del taller, de la oficina, de la unidad móvil, de la empresa, de la obra, de la embarcación, donde quiera que usted nos sintonice. Estamos transmitiendo en vivo y en directo desde la cálida y hospitalaria ciudad de Tonalá, Chiapas, para todo el sureste mexicano y más allá de nuestras fronteras a través de las multiplataformas de Grupo Radio Comunicación. En esta ocasión también nos acompaña la voz femenil de la noticia, la licenciada Alejandra Lorenzana. Alejandra, buenas tardes.
2: Muy buenas tardes, licenciado Rivera. Un gusto y un placer estar con toda nuestra audiencia a través de este su espacio de denuncias. Para que se comuniquen con nosotros es a través del número 966-192-10, 966-192-10, o si usted gusta que su voz salga al aire, a través del 966-688-2171. Bienvenido, esto es Línea Abierta.
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2: Ya a las 12 del mediodía con 5 minutos, pescadores de Paredón que naufragaron ya se encuentran con sus familias.
1: Así es, Alejandra Lorenzana, y para ello tenemos en la línea telefónica a la maestra Judith Torres Vera, secretaria de Pesca y Acuacultura del Estado de Chiapas, para que nos dé la buena noticia. Maestra, buenas tardes.
3: ¿Cómo está? Buenas tardes.
1: Muy bien.
3: Y quienes nos escuchan, muy contenta, muy agradecida con Dios, con el señor gobernador, con el doctor Eduardo Ramírez Aguilar, un gobernador con corazón de pescador y acuacultor, con el secretario de Seguridad Pública, con el secretario de Protección Civil, nuestro reconocimiento a la Marina, un gran reconocimiento al presidente municipal, a los compañeros pescadores que nunca claudicaron con la fe y la esperanza de que Daniel y José Luis estarían con vida, y gracias a Dios los milagros existen. Pues ayer la buena noticia que ya los había encontrado la Marina, estables, por parte de la Secretaría de Pesca y Acuacultura del Pueblo. En la tarde los mandamos en los vehículos de la Secretaría a las esposas, de tanto de Daniel como de José Luis, y pues ya se reunieron con los compañeros, con José Luis y Daniel, y a partir de que ya se reunieron, hicimos el retorno, y ayer, hoy a las 2 de la mañana ya estaban en su casa cada uno de ellos. En la mañana platiqué, están bien a pesar de los días en los que estuvieron sin comida, sin agua, con la angustia de pues rezando, pidiéndole a Dios que alguien llegara por ellos, y gracias a Dios ya están en casa.
1: Pues eso habla también de liderazgo de usted, maestra Judith Torres, al frente de la Secretaría de Pesca, coordinando las acciones bajo la tutela del gobernador del estado, y que en todo momento demostró el apoyo y respaldo, y también el acercamiento que se tiene con el sector pesquero. Desde el pasado jueves, estos hombres se hicieron a la mar. El día viernes nos comentaba usted que se tuvo la última comunicación vía radio, y fue la madrugada del sábado que se reportó este naufragio.
3: Así es, y cabe recalcar un gran reconocimiento a la prensa, a los medios de comunicación. Ustedes, un excelente trabajo cada uno de ustedes, no tengo palabras, no tenemos palabras, y a nombre de todos los pescadores, muy agradecidos con ustedes, los medios, las cadenas de oración de la ciudadanía, no solo de los chiapanecos, sino a nivel nacional, todas las cadenas de oración. Gracias a Dios, los milagros existen, los compañeros ya están en casa, están bien, las familias muy contentas, y yo muy agradecida con ustedes porque no nos dejaron, siempre estuvieron muy pendientes, y eso también habla muy bien de la prensa. Muchísimas gracias, amigo Comando, a todos y a la ciudadanía. Pues si algo nos caracteriza a los chiapanecos y a todos los mexicanos, que en los momentos de angustia somos solidarios.
1: Así es, maestra. Por parte del corporativo Sol Moreno Marketing, del cual depende la Poderosa 100.7, pues tenemos ese compromiso moral para con la audiencia, y es muy importante que los funcionarios como usted, los funcionarios que sí funcionan, pues tengamos ese acercamiento, porque la gente necesita credibilidad. Ya ve que se rumoró en un momento que ya había aparecido, pero se trataba de otros pescadores también que fueron rescatados allá por Honduras. Y
3: es correcto.
1: Unos minutos más tarde se hizo ya esta localización de estos pescadores que naufragaron y flotaban sobre una hielera, es lo que se nos dio a conocer.
3: Así es, sobre una hielera, y pues gracias a Dios aguantaron, no les llovió, estuvieron en el sol, aguantaron el no comer, el no tomar agua, ellos con una gran fe, y nosotros también, de que los íbamos a encontrar con vida.
1: De los dos pescadores, ¿quién es el que por segunda ocasión es
3: Daniel?
1: Daniel.
3: Daniel, ya le dije a Daniel que ya no va a salir a pescar, que aunque sea va a estar conmigo, apoyándome, pero aunque yo le pague de mi dinero, pero ya no puede entrar a nuevamente alta mar.
1: ¿Cuántos años tiene Daniel?
3: Daniel tiene 53 años.
1: 53, estamos hablando de que casi a los 17 años comentaba que había iniciado la
3: actividad. Así es, y quiero comentarle a la ciudadanía que su papá de Daniel también tuvo un problema en alta mar, pero desgraciadamente a su papá no le encontraron.
1: No, sí, es un trabajo muy riesgoso y a veces poco valorado. Qué bueno que...
3: Quiero comentarles, amigo Comando, si me permite.
1: Adelante, maestra,
3: que la pesca en Chiapas tiene que ser reconocida por la ciudadanía. Muchas veces queremos regatear el producto que los pescadores llevan a los mercados o a las orillas de la Bahía de Paredón o de otros municipios donde son zonas pesqueras. Comentarle a la ciudadanía que consumamos pescados y mariscos de Chiapas, que hacen una gran labor nuestros pescadores, tanto de aguas interiores como los pescadores de mediana altura, que tienen que salir a buscar el sustento de ellos, de su familia, y que van con la bendición de Dios, salen de sus casas sin saber si van a poder regresar allá a donde ellos van a pescar 120 kilómetros mar adentro, 90 kilómetros mar adentro, 80 kilómetros mar adentro. El problema es que si les agarra un problema climatológico, el oleaje tiende a ser de 3 metros de altura, de 2 metros. Entonces, la vida del pescador es difícil. Ojalá y hagamos conciencia y no regateemos el producto pesquero.
1: Muy importante lo que ha dado a conocer en esto.
3: 90 kilómetros mar adentro, 80 kilómetros mar adentro. El problema es que si les agarra un problema climatológico, el oleaje tiende a ser de 3 metros de altura, de 2 metros. Entonces, la vida del pescador es...

0: Y también digno de reconocerse el esfuerzo que hacen los hombres del mar, como usted bien lo menciona, ganan más los intermediarios, los coyotes, que son los que revenden el producto, a que el propio pescador que entra a mar adentro arriesgando la vida para poder sacar el producto.
1: Es correcto, me acaba de dar la instrucción el señor gobernador, vamos a trabajar muy pero muy de cerca con los pescadores de mediana altura. Algunos pescadores aún les falta su chip, otros sí los tienen. Vamos a regularizar el tema de los chips para que todos los pescadores tengan, las embarcaciones pesqueras tengan su chip, y ahí en la Secretaría de Pesca y Acuacultura del Pueblo vamos a estar teniendo el monitoreo de cada embarcación que salga.
0: Pues enhorabuena, maestra, porque hace aproximadamente unos 15 años intentó hacer un proyecto de este tipo, pero por una u otra razón a veces no funciona, no hay la continuidad, pues. Pero en esta ocasión estamos seguros de que con usted al frente de la Secretaría se podrán hacer muchas cosas en beneficio de los pescadores.
1: Hoy tenemos un gobernador, un gran aliado para el sector pesquero y para los acuacultores. Tenemos un gobernador con corazón de pescador y acuacultor.
0: Pues le agradezco mucho estos minutos para Línea Abierta de la Población .7 para dar a conocer a nuestra audiencia de que, gracias a Dios, los hombres del mar que se encontraban naufragando de la bahía de Paredón, pues ya se encuentran en casa con sus familias, bendito Dios.
1: Muchas gracias y aprecio mucho todo lo que nos apoyaron. Estamos en comunicación y a la orden, como siempre. Abrazo grande, Dios les bendiga.
0: Gracias, maestra, de igual manera para usted. Gracias por esta comunicación. Bueno, pues escucharon de viva voz de la maestra Judith Torres Vera, secretaria de Pesca y Acuacultura del Estado de Chiapas, la información en cuanto a la localización de los pescadores que se encontraban naufragando. Bendito Dios, ya están en sus domicilios. Vamos a un corte comercial y enseguida regresamos.
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8: 12 del mediodía con 16 minutos. Solicitamos de tu apoyo para localizar a Erika Cristel Flores García, de 23 años de edad.
0: Así es, Alejandra, nos están compartiendo esta información. Ella es originaria del municipio de Chiapa de Corzo, pero se encuentra en calidad de desaparecida, y vaya que es preocupante para la familia cuando algo así sucede. Ella es de tez morena clara, complexión mediana, estatura 1.58, peso aproximado 70 kilos, cabello castaño oscuro, corto, ojos rasgados, café oscuros, boca grande, nariz mediana, recta, y como sellos particulares tiene un tatuaje con la palabra divine

0: en la mano derecha, una cruz en la oreja, la cara de un oso en el antebrazo, y un sistema solar en el antebrazo. También esto es importante saber que esta jovencita pues llevaba en su en el momento de su desaparición unos pants en color negro, tenis Converse en color blanco, suela en color café, número 7, playera en color azul marino tipo polo con bordado de una empresa, y también una mochila en color negro, gorra negra con logotipo en color rosa. Así que si usted la ha visto, por favor póngase en contacto a través del sistema 911, y también están a su disposición los teléfonos de La Poderosa para localizar a Erika Cristel Flores García. Agradezco mucho que compartan la publicación, ya la estamos haciendo en estos momentos.
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2: 12 del mediodía con 18 minutos, Marcha Migrante sale de Tapachula la mañana de este jueves.
0: Mucha precaución para los amigos que circulan en este tramo carretero, ahí entre Tapachula y Huixla, que es donde seguramente ya se encuentra esta Marcha Migrante, y no nos olvidemos de las condiciones de clima que están adversas. Mucha precaución en la zona de curvas, en la zona de columpios, porque hay grupos dispersos que se separan, principalmente de jóvenes que vienen avanzando más rápido que los grupos de la tercera edad, personas con discapacidad, personas enfermas o que traen niños en carreola. Así que ahí está el llamado para los amigos conductores que circulan en el tramo Huixla-Tapachula, esto debido a la presencia de esta marcha migrante que salió de Tapachula. Es gente, nos indican, de que ya fue deportada de los Estados Unidos hacia este municipio de Tapachula, pero que insisten nuevamente en llegar a los estados del centro de la República, así que tenga usted precauciones.
2: Padres de familia de la Escuela Secundaria Ramón E. Balboa realizan marcha pacífica para fijar su postura a la no construcción de gasolinera.
0: Así es, en la tarde de ayer se dio inicio esta marcha que salió precisamente de un predio ubicado en Boulevard Hidalgo, entre las calles Libertad y Emiliano Zapata, donde se tenía considerada la construcción de una nueva gasolinera. Usted recordará que había una empresa cervecera en ese punto, que a decir de los propios manifestantes, pues esto representa un riesgo para los alumnos de ese plantel, así como también para quien asiste de manera periódica a las instalaciones del DIF municipal, por lo que dijeron no estar de acuerdo con la construcción de esta gasolinería. Por ese motivo decidieron manifestarse mediante una marcha pacífica que dio inicio en ese punto con dirección al centro de la ciudad, finalizando frente a la presidencia municipal. Los manifestantes dieron a conocer que para este día jueves, en punto de las 9 de la mañana, pues serían recibidos por el alcalde Manuel Narcía, quien les entregaría una copia del acta de cabildo donde se menciona la revocación de ese permiso para la construcción de la citada gasolinera.
2: Ya a las 12 del mediodía con 21 minutos, en Tonalá, casas de empeño lucen abarrotadas ante este regreso a clases.
0: Así es, Alejandra, aunque se recibió un apoyo económico por un importante sector de la población, principalmente alumnos de nivel básico, para la compra de útiles escolares, la verdad es que no hubo para todos. Por algún motivo, algunos pues no entraron en ese beneficio, pero el tema es que se ha reportado en las últimas horas que las casas de empeño pues se encuentran abarrotadas debido a que algunas familias están optando por esa opción para conseguir recursos económicos y poder hacer frente a este regreso a clases. Así que por ello pues está esa situación. Esperemos que la puedan solventar y que no pase a mayores, que sea pues atendida esta situación, y que vaya que a muchos sí les benefició el hecho de recibir este tipo de apoyo asistencial por parte del gobierno o de la federación, pero sí, no en todos los casos pues fue posible esto. Entonces ahí está esta situación que es lo que nos han reportado en las últimas horas, debido a que, pues, por este regreso a clases, muchos jefes de familia, pues, tienen que buscar la forma de cómo generan ese recurso para poder solventar este gasto, que vaya que sí es fuerte, porque ha habido un incremento ya en los costos de los productos, de los útiles escolares, y vaya que hay de marcas a marcas, ¿no? Hay quienes, pues, les gusta de buena calidad, y sí, se han disparado los precios. O sea que, si usted busca precios económicos, seguramente los hay, pero también no sacrifique la calidad, porque eso también cuenta mucho, así que vea usted esa parte.
2: Hasta las 20 horas y el 19 de agosto se han registrado 1876 réplicas del sismo de magnitud de 7.4 ocurrido en Ciudad Hidalgo, Chiapas, el 17 de julio.
0: Así es, Alejandra, pues los movimientos sísmicos continúan todavía, y la mañana de este día se registró un movimiento sísmico de 4.2, esto en el municipio de Huixla, a las 6 de la mañana con 20 minutos, a una profundidad de 10 kilómetros. Y también se reportó otro movimiento sísmico, pero este de 4.1, en Ciudad Hidalgo, a 9.6 kilómetros, a las 0 horas con 25 minutos, la madrugada de este día. Y también otro movimiento sísmico, pero de 4.2, este se registró en Pijijiapan, a 105 kilómetros, fue a las 8 de la noche con 5 minutos de ayer. Y ayer por la noche también, a las 8 de la noche, bueno, hasta las 8 de la noche se habían registrado 1873 réplicas de aquel movimiento sísmico de 7.4, siendo el de mayor intensidad uno de 6.5, y vaya que no ha dejado de temblar, y todo indica que así continuará, de acuerdo al reporte que genera el Sistema Sismológico Nacional. Y por eso es importante de que usted, pues, esté bien informado y que sepa también cómo reaccionar ante la presencia súbita de alguna emergencia. Porque, pues, para estos momentos, sí, bueno, hasta las 8 de la mañana de este día, pues ya se habían registrado 1928 réplicas. Imagínense, dábamos cuenta que ayer a las 8 de la noche eran 1876, hasta las 8 de la mañana, la actualización que hubo de última hora, a las 8 de la mañana, sería 1928. ¿Cuántas réplicas más se están generando por día? Esto para que usted sepa que así ha estado. Y que también importante mencionar de que, por ejemplo, Ciudad Hidalgo, pues, no ha dejado de temblar, y se ha reportado ya la afectación de más de 100 viviendas que presentan algún tipo de fisura, que se han movido las tejas, que se han fisurado algunas maderas, cosas por el estilo, ¿no? Pero siempre es importante que usted vigile, por favor, el tema de los castillos, las cadenas de carga, que no se encuentren muy afectadas, pues esto puede provocar el colapso. Y si es así, hay que hacer un buen reforzamiento, pues, para evitar que haya una afectación aún mayor. Siempre es importante tener en cuenta cuáles son los puntos de mayor seguridad o de menor riesgo al interior de su vivienda, y considere usted si es o no prioritario salir en caso de un movimiento sísmico. Hay muchas ocasiones en que conviene más quedarse al interior, pero sabiendo exactamente dónde están los puntos de fortaleza de nuestras viviendas.
2: 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Ya a las 12 del mediodía con 26 minutos, seguimos con más en Línea Abierta. Y es que conductores reportan el cruce de la calle Iturbide y vías del ferrocarril. Se encuentran en pésimas condiciones, situación que afecta la suspensión de las unidades.
0: Así es, Alejandra, pues mucho se ha dicho de estos cruces viales que, pues, de alguna manera se han estado atendiendo, pero la verdad que no logran convencer ahí a los automovilistas. Pues en estos momentos nos estaban compartiendo información de que esta calle Iturbide, pues, se encuentra en muy malas condiciones para el cruce. Entonces, aparte del nivel de inclinación que tiene ahí, que la verdad que es muy riesgoso, si usted tiene la oportunidad de darse la vuelta por otro lado, mejor hágalo, porque está muy, muy inclinado el punto ese del cruce de las vías. Entonces, no se logra observar muy bien. Cuando llega uno a ese lugar, pues si vas con un vehículo, el mismo cofre, la misma parte donde va el motor, pues no te permite visualizar hacia abajo. Entonces esto incrementa el nivel de riesgo. Por ejemplo, de que una persona en condición de calle, en condición de abandono o bajo los efectos del alcohol, algún menor, alguna persona enferma con algún tipo de discapacidad, puedan ir caminando en ese momento, porque pues se queda literalmente angosta esa calle, por muy ancha que la quieran ver las autoridades. La verdad que es angosta. Tenemos una experiencia de la caída de un taxi, tiene aproximadamente como 6-8 meses en ese punto, derivado precisamente de la condición en que se encuentra esta vialidad. Entonces, no pretendemos ser la piedra en el zapato de la autoridad en turno, pero sí recordarle de que pues tenemos un compromiso con la audiencia, la ciudadanía a la que se comprometieron a servirle. Entonces, hay un tema ahí que no es netamente del gobierno municipal, pero todo lo que tenga que ver con el municipio, pues simple y sencillamente los involucra. Así que tienen que ser la primera instancia que encabece cualquier situación que en un momento dado pueda poner en riesgo a la población. Y en este caso, pues no está por demás poner atención a lo que la audiencia ha estado reportando de manera periódica. La población no quiere generarse ningún tipo de problemas con nadie. Se entiende esa parte, por eso muchos optan por quedarse callados, pero la realidad es que sí hay mucha inconformidad, porque en la posición o en la forma que quedaron estos cruces de las vías del ferrocarril, que es complicado para los vehículos que por ahí circulan. Por ejemplo, hemos visto gente que va empujando sus diablitos o triciclos con carga y se les complica poder subir. Afortunadamente a veces se encuentra con algún otro cristiano que mete la mano para empujarlo, pero también del otro lado la bajada se torna peligroso, ¿sí? Entonces ahí para que tengan cuidado. Vamos a un corte comercial y enseguida regresamos.
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9: Ya en las 12 del mediodía con 32 minutos, estamos de regreso en tu espacio de Línea Abierta y nos vamos con las notas de Arriaga. Juntos mantengamos limpio y ordenado nuestro mercado municipal.
10: Así es, Alejandra, el ayuntamiento del municipio de Arriaga, que encabeza el licenciado Alejandro Patrios Fernández, hace un llamado a toda la población a colaborar en el cuidado y limpieza y saneamiento de los espacios públicos, y el mercado Belisario Domínguez pues no se puede quedar atrás. Es una parte importante que está enclavada en el centro de la ciudad, por eso se solicita no depositar basura en los contenedores de uso exclusivo para ese mercado municipal, ya que están destinados únicamente para los residuos generados por los comerciantes y usuarios de este espacio. Con la participación y responsabilidad de todos, sí se puede mantener un Arriaga más limpio, ordenado y digno para las familias. Se agradece profundamente por parte del gobierno municipal la comprensión, colaboración y compromiso con todos los arriaguenses. Cuidar Arriaga es responsabilidad de todos.
9: En Arriaga avanza en salud y bienestar para las familias.
10: Se está haciendo un trabajo muy importante y por ello el Ayuntamiento de Arriaga, que preside el licenciado Alejandro Patrinos, felicita y reconoce al Hospital General Bienestar Juárez del municipio de Arriaga para llevar con éxito una importante campaña de cirugías de hernias, brindando atención médica especializada y contribuyendo al bienestar de los pacientes. En este importante evento estuvo presente la licenciada Janet Argüello Selvas, presidenta del DIF Arriaga, quien acompañó esta jornada y refrendó su compromiso de continuar sumando esfuerzos en favor de la salud y el bienestar de las familias arriaguenses. El Ayuntamiento de Arriaga reconoce el compromiso, vocación y profesionalismo del personal médico, de enfermería y de todo el equipo de salud que hizo posible que las intervenciones se realizaran de manera satisfactoria. Por ello se sigue trabajando y sumando esfuerzos con una atención médica digna, cercana y de calidad para todos los arriaguenses.
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9: Celebremos a nuestra niñez con aprendizaje y alegría.
10: Se continúa con esta temática de cursos de capacitación y por ello el Ayuntamiento de Arriaga reconoce a todos los asistentes en la clausura del supercurso del DIF realizado en las instalaciones del DIF Arriaga como parte de las acciones que promueven el bienestar y el desarrollo de los niños y las niñas, felicitando también a todos los pequeñines que participaron de manera entusiasta durante estas vacaciones, aprovechando cada actividad, taller y dinámica para aprender y convivir y disfrutar de estas nuevas experiencias. El compromiso del ayuntamiento con este gran equipo del DIF Arriaga, por su dedicación, cariño para hacer todo este curso, así como a los a las madres y padres de familia, por la confianza de acompañar a sus niños en cada una de las actividades. Desde el Ayuntamiento de Arriaga se seguirá sumando el esfuerzo y respaldando iniciativas que contribuyan a que la niñez cuente con más espacios seguros para aprender, convivir y crecer con alegría. Muchas felicidades a todos los niños arriaguenses que participaron en este curso.
9: Ya a las 12 del mediodía con 36 minutos, nos vamos con una nota de Juchitán. Vecinos tomaron las instalaciones de CFE por constantes fallas en el suministro de energía eléctrica.
10: Así es, esto es en el municipio de Juchitán, Alejandra, y vaya que han estado muy molestos nuestros amigos ahí de esa ciudad del estado de Oaxaca. Pues vecinos de la sexta y séptima sección de Juchitán se encuentran molestos debido a que llevan ya todo el día ayer sin energía eléctrica, principalmente sobre la segunda calle 2 de noviembre y la avenida Zaragoza del municipio de Juchitán, ante las constantes cortes que aseguran que ya han convertido esta situación habitual. Los afectados advierten que tomarán la entrada de las instalaciones de la Comisión Federal de Electricidad como medida de protesta ante la falta de atención a sus reportes. Los vecinos hacen un llamado urgente a CFE para que atienda la problemática y restablezca el servicio, ya desde ayer por la mañana permanecía sin electricidad. La falta de energía está generando inconformidad en las familias afectadas, quienes exigen una solución y un servicio estable. Situación similar a la que vivimos acá. Hay ocasiones en que hay familias de que se han quedado hasta una semana sin energía debido a la falla de transformadores. Entonces, aquí está el llamado que hace la gente de Juchitán para que CFE pues normalice el servicio y mejore la calidad del mismo, para que a su vez pues no se tenga problemas de ningún tipo, porque es algo que ha generado mucha molestia esto en el municipio de Juchitán. Entonces, si continúa de esa manera, pues podría tomarse algún tipo de represalia por parte de los pobladores de ese municipio. Así que ahí está el llamado, y vaya que van muy en serio estas personas, porque no les gusta andarse con medias tintas ahí en el municipio de Juchitán, y siempre han demostrado de que cuando algo de ese tipo les inconforma, pues buscan la forma de buscar mecanismos de pronta solución.

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1: Ya a las 12 del mediodía con 39 minutos realizan jornada de limpieza en la bahía de Paredón, Chiapas.
2: Vaya que es muy necesario participar en este tipo de actividades y es algo que ha impulsado el propio gobernador del estado, Eduardo Ramírez Aguilar, y que por su parte la propia secretaria de Pesca y Acuacultura, Judith Torres Vera, pues está encabezando este tipo de proyectos ahí en la bahía de Paredón, acompañado de integrantes de la cooperativa acuícola Acapulquito. Se han sumado ahí con el presidente de esa cooperativa, Lázaro Hernández, una jornada de limpieza en esa bahía pesquera, y estas acciones pues se refrenda el compromiso de trabajar de manera coordinada con las cooperativas y las comunidades pesqueras, promoviendo el cuidado, la intervención y la protección de los ecosistemas. Muy importante que se hagan este tipo de actividades, sobre todo donde se suman las familias de los hombres del mar, porque al final, al cabo, en ellos es que repercute el hecho de que se estén contaminando esos espacios, ¿no? Ahí se están sumando, como siempre lo han hecho, las familias de las sociedades cooperativas pesqueras, para ver que esos espacios pues se encuentren lo más limpio posible, para que también pues se tenga ese tema de la limpieza, el saneamiento y también el tema de las condiciones, mejorar las condiciones de salud. Ahí está el llamado que hace la propia secretaria de Pesca y Acuacultura, la licenciada, la maestra Judith Torres Vera, a realizar ese tipo de eventos, que dio a conocer que se multiplicarán en otras, en otros destinos, en otras zonas pesqueras también, con la intención de mantener lo más limpio posible esos espacios para que se pueda realizar de mejor manera la actividad. Entonces, ahí está, qué bueno que se está impulsando esto que el propio gobernador del estado ha estado impulsando en otros municipios, y aquí, pues, Tonalá no se puede quedar atrás, así que se arranca esta jornada de limpieza y saneamiento en la bahía de Paredón.

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1: Son las 12 del mediodía con 41 minutos y gracias a quienes se ponen en contacto con nosotros. 966-192-10, nuestro número telefónico mensajero para que nos compartan ahí qué está pasando en su barrio, su colonia, de los municipios de Arriaga, Tonalapi, Ijapan, Mapastepec, Chahuit, Destapana y Zanatepec, del hermano Estado de Oaxaca. Y por acá nos comparten una información en relación a la importancia que tiene mantener limpios los ecosistemas, y Paredón pues es un bastión importante generador de de recursos para los hombres del mar, sus familias, y también que aquí en la región pues consumimos ese tipo de productos, y por ello es muy pero muy importante que se realicen este tipo de acciones de limpieza y saneamiento como parte de la misma cultura de los pescadores, de las familias, y qué bueno que las sociedades cooperativas pesqueras estén sumando a este tipo de actividades. Ahí todos con sus herramientas, con sus rastrillos, arañas, bolsas, van juntando esa basura que por algún motivo pues ha llegado a ese punto. Qué bueno que se está haciendo ese tipo de actividades y que sin duda alguna dignas de aplaudirse y reconocerse. Vaya desde aquí un reconocimiento para todas esas familias que se están sumando en una sola voz al llamado del gobernador del estado, Eduardo Ramírez Aguilar, en este tema de esta campaña de limpieza en la bahía pesquera de Paredón, ahí en Acapulquito, esa gente que está sumándose a esta actividad por el bien de los niños que viven ahí también. Todas las familias debe permanecer limpio, también eso le da otro mayor estatus a sus productos y mejorando también la calidad de los mismos, mejorando los canales de comercialización para alcanzar mejores precios. Ahí está el tema de que se trabaje en ese tipo de actividades de limpieza y saneamiento, y qué bueno que sea la propia bahía pesquera de Paredón, la gente de las sociedades cooperativas, quienes están sumando a esta actividad en beneficio del entorno y del ecosistema. Vamos a un corte comercial y enseguida regresamos.
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4: Que lo diga la gente.
9: 12:46. Licenciado Rivera, por ahí nos preguntan, bueno, y nos reportan más bien, en el Callejón Abasolo falta una luminaria a la altura de la calle Tuxtla.
1: Con mucho gusto le damos seguimiento a ese reporte. Agradezco mucho que nos turnen de conocimiento. Damos seguimiento a través de la Dirección de Alumbrado Público para que se atienda el reporte. Gracias, muy amables.

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1: Son las 12 del mediodía con 47 minutos y nos continúan reportando en relación a la suspensión de la línea telefónica de los números que terminan con cero, ¿sí? Algunos ya se encuentran fuera del aire. Sí, por ejemplo, a alguien que estoy viendo discretamente, ya está fuera del aire, ¿no? Ya. Entonces, ahí si están marcándole a Alejandra, simple y sencillamente, never. ¿Sí?
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1: Todo por radio. Sí, entonces van a marcar la línea de La Poderosa, por favor, porque de momento, pues, su teléfono está fuera del aire. Así que, estábamos viendo que se encuentran abarrotadas las oficinas de las compañías telefónicas que le brindan el servicio, así que tenga usted paciencia, por favor. Si usted tiene la intención de recuperar su número, sí le van a apoyar, pero sí va a llevar su tiempecito. Quienes están entrando ahí a través de los portales de estas empresas, pues simple y sencillamente ahorita están abarrotados, entonces te dice que tengas paciencia porque está saturada la red, debido a que muchos números telefónicos pues pensábamos que no los iban a suspender, pero sí. Vamos a ver qué sucede más adelante, porque también va a generar una pérdida económica importante para esas empresas, sobre todo si la resistencia de la población decide, ¿sabes qué? Me mantengo así, en pie de lucha, incomunicado, porque muchos ya hemos pasado por esas experiencias, ¿eh? Por alguna situación, a veces te hackean la cuenta. A mí me pasó que ya en dos ocasiones tuve que pagar aproximadamente 3,000 pesos por recuperar mi número, que es un número que mantengo de hace aproximadamente unos 17, 18 años. Y pues es un número muy conocido y he tratado de no estarlo cambiando, porque hay personas que por algún motivo les han hackeado la cuenta y optan por cambiarlo y van cambiando y van cambiando. A mí no me gusta de esa manera, pero sí me ha salido caro tener que mantenerlo. Entonces, en esta ocasión, pues psicológicamente tenemos que prepararnos para lo mismo, porque todo indica que nos van a suspender la línea a muchos de los que me están escuchando, y seguramente van a ir a algunos a comprar un nuevo chip con un registro previo, que hay algunos que ya lo están anunciando, así quién sabe cómo vaya a ser ese asunto. Pero por favor tenga cuidado, porque pues se está prestando a que muchas personas reciban llamadas de extorsión, ya que están ahí a través del número telefónico, que les piden información, uno la proporciona muy confiado, y cuando vienes a ver, pues eso está sirviendo. Entonces, autoridades de todos los niveles, funcionarios de todos los niveles, han sido sorprendidos, les han hackeado sus cuentas, y en el peor de los casos, pues están pidiendo dinero a sus familiares, amigos y conocidos, diciendo que necesita para tal o cual cosa. Si usted es como yo, de que los amigos que tienen no le prestan paga, pues no hay ningún problema, porque no, seguramente no van a caer en ese juego. Pero sí hay personas que, pues sí, tienen sus amistades que sí, sí están dispuestos a meter las manos al juego por ellos. Entonces, en ese momento le mandan un mensajito, ¿sabes qué? No me ajusta para hacer tal pago, entonces préstame ahí 1,000 pesos o más, y sí lo dan, ¿no? Si, por ejemplo, tienen algún compromiso de alguna obrita por ahí, pues sí lo mandan, y cuando vienen a ver, es que no era yo el que te pidió el dinero. Entonces, ni a quién reclamarle, ¿no? Entonces, tenga usted mucho cuidado. Siempre el tema de los préstamos se ve mirando a los ojos, de frente, pactándola ahí, la palabra de macho, ¿sí? Donde queda empeñada, pues, esa palabra seria. Y de esa manera es como se tiene que responder. Entonces, para que tenga usted cuidado, por favor. Con esto sale a colación precisamente por el tema del registro de sus datos de su línea telefónica. Así que vamos a ver qué va pasando más adelante, pero han recomendado ahí los expertos que aplique el gobierno de la Federación lo mismo que hicieron en el país de El Salvador. Así que estaban recomendando que hagan lo mismo que hicieron, que inhibieron las señales de los cerezos, ¿sí? Y de esa manera evitaron mucho del tema de la extorsión. Entonces, ahí está el llamado de los que saben, de los expertos. Por lo pronto, nosotros vamos a esperar a ver qué pasa, pero sí le digo de antemano que sí está llena la oficina de los servicios de telefonía celular. Si usted tiene la intención de ir de manera personal, pues váyase armado de paciencia, porque sí se va a aventurar un ratito ahí, si es que la atienden hoy, y si no, voy a hacer en otra ocasión, pero por lo pronto su línea continuará suspendida. Entonces, tenga usted mucho cuidado, porque sí va en serio esto, pero vamos a ver qué pasa con las pérdidas económicas que va a representar también para las compañías telefónicas el hecho de que le vaya suspendiendo el servicio. Ahorita de momento, pues usted como paga por adelantado, se va consumiendo, aquí paga, entonces no hay ningún problema, pero ya pasadito el tiempo, cuando vean ellos que no tienen esos ingresos millonarios a lo que están acostumbrados, ahí también las propias compañías telefónicas van a tener que poner el dedo en la llaga.

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1: Son las 12 del mediodía con 54 minutos, ya estamos en la recta final, agradeciendo como siempre a quienes se ponen en contacto con nosotros. Número telefónico en cabina 966-688-2171, 966-688-2171, gracias por sus llamadas, sus mensajes al 966-192-10, 966-192-10. Si en algún momento su mensaje no pasó al aire, discúlpenos, pero estamos dándole seguimiento a lo que nos va enviando. Así como va llegando, vamos compartiendo la información al área que corresponde, en el municipio que corresponde. Puede ser Arriaga, Tonalá, Pijijiapan, Mapastepec, Chahuite, Estapana o Zanatepec. Con mucho gusto le damos seguimiento a sus reportes en el momento que va llegando. Esto pues funciona a las 24 horas del día. Siempre tenemos personal aquí en la oficina y por lo tanto se recepciona en ese momento y se pasa de una vez para que se atienda. En el tema de las luminarias, por favor, requerimos siempre el número telefónico de un contacto para poder turnarlo de conocimiento a la Dirección de Servicios Primarios. De esa manera pues vamos viendo de que se firme el documento donde hace constar qué fue lo que utilizaron el personal que realiza la reparación de las luminarias. Pero siempre importante que nos proporcione por lo menos uno o dos números telefónicos de contacto. Si no está una persona, que lo pueda atender otro, pero pónganse de acuerdo, por favor. Antes de ello, le van a hacer la llamada telefónica para ver de que usted esté en condiciones de poderlos recibir y que se realicen el trabajo. Siempre tienen que hacer la revisión, ver qué es lo que está pasando. Esas alteraciones de voltaje están afectando las lámparas, están afectando las fotoceldas y también pues el tema de las lluvias, que aunque ahorita no han caído, pero sí sí cuando llueve pues también se afecta el tema del cable, se sulfata, y que han habido ocasiones en que el tipo de cable que le han puesto pues no es el de mejor calidad y por lo tanto resulta de que son aleaciones de cobre y aluminio.

0: Señor, buenas tardes. Estoy escuchando el comentario sobre las líneas telefónicas. Pues en verdad siento que es un abuso de que nos quieran obligar a dar nuestros datos personales. Es algo que no es justo lo que están haciendo, porque eso es un abuso. Ahora, ¿quién me asegura de que si los doy están seguros? Es ponernos a todos. Si de por sí te andan mal las cosas, se van a poner peor. Así es que yo no sé qué diga lo demás de la población, si nos vamos a conformar con lo que nos hagan, o hay que luchar, hay que ver qué se puede hacer, porque pues eso no se vale. No se vale y no es justo y no tiene ningún derecho, porque mi teléfono es mío, no me lo regalaron ellos. Así es que ese es mi comentario y espero que pues hay que hacer algo. Como ciudadanos debemos defendernos. Gracias.
1: Bueno, pues llegamos a la parte final de este programa, Alejandra.
2: Muchísimas gracias, licenciado Rivera. Muchísimas gracias a toda nuestra audiencia por estar pendiente de la sintonía. Quédense conmigo hasta las 5 de la tarde.
1: Gracias a quienes hicieron favor de compartirnos sus mensajes. Con mucho gusto le damos seguimiento a sus reportes. Y su amigo y servidor José Rivera se despide de ustedes a nombre de todo el equipo de producción que hace posible llevar Línea Abierta, a nombre del señor Edgar Méndez, Armando Canizales, que están pendientes de que esto salga lo mejor posible. Cuídese mucho, le invitamos a que nos sintonice de mañana en punto de las 12 del mediodía en Línea Abierta. Por lo pronto, manténgase pendiente de los espacios informativos de GRC Noticias.
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5: Es la 1 en punto.
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0: con 7. Buenas tardes. ¿Cómo está nuestra gente chula, nuestra gente preciosa? Oigan, ya es jueves 20 de agosto del 2026 y estoy muy contenta, muy feliz de estar con todos ustedes. Yo soy Alejandra Lorenzana y es un gusto como siempre estar en la sintonía de La Poderosa, llevándole obviamente lo mejor de la número uno. Y bueno, les doy la bienvenida a este su espacio del Pozolazo.
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0: Así es, donde hoy, a ver.

0: mi Army favorita. Se me olvidó poner una etiquetita. ¿Ya apagaste?
1: No, hace el apagado. Porque ya lleva 2-3 minutos.

0: esto sí es un rolón agalambao. ¡Adiós!
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11: Son las 2 en punto.
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0: Son las 12 en punto. 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

ahora sí, estamos al aire. Oigan, díganle a los amigos de la luz que mínimo me dejen presentarme bien. Luego, ay, me andan espantando con que se va la luz y toda la onda, no, hombre. ¿Cómo me van a dejar sin luz y ando bien, bien, bien arriba? Yo que andaba bien emocionada por tomarme mi pozolazo. Pero bueno, ni modo, ni querer queriendo. Pero ya estamos, ahora sí, de regreso para todos ustedes. Ya estamos al 100.7 FM. Pero bueno, ya no hubo pozolazo. Pero le doy la bienvenida a nuestra hora de la botana. Pura música de banda regional, ranchero, norteñito. Y bueno, yo los invito a que se comuniquen conmigo a través de WhatsApp 966-123-0662, 966-123-0662, o a través de una llamada 966-688-2171. Yo soy Alejandra Lorenzana, te voy a acompañar hasta las 5 de la tarde, pero te invito a que estés en la sintonía, que le subas volumen, porque estamos bien arriba. Quiero saludar a todos nuestros amigos que nos estaban preguntando, Alejandra, ¿qué pasó? Los que nos escuchan a través de nuestra aplicación GRC Radio, a través del sitio web www.gruporadiocomunicacion.com, y a los que nos escuchan, gracias, a través de su dispositivo Alexa, que son fuera de Tonalá. Muchísimas gracias. Saludos hasta la Florida, hasta CDMX. Saludos hasta Tijuana. Tuxtla Gutiérrez, muchas gracias. Ya estamos bien arriba y por ahí tenemos cumpleañeros. Y de este lado, saludos, dice, para mi hermana que se encuentra lavando ropa. Pero no me pusieron el nombre de la hermana, pero que esté muy bien. Y échale, échale, ni modillo. Esta canción no la puedo complacer, la de Rosita, pero si gustan otra, con mucho gusto. De este lado quiero mandar saludos hasta el Rancho Guamuche. Quieren una cancioncita ahí para Don Jesús. Le mando el saludo enorme. Con mucho gusto vamos a ir complaciendo más adelante. De este lado, Doña Lucy, Medias Negras. Claro que sí, saludos hasta La Laguna. Ahorita se la mandamos de bolón ping-pong. Bueno, pues estamos en La Botana, banda regional ranchero norteñito. Te invito a que te comuniques conmigo en este jueves 20 de agosto. Y nos vamos con más música porque estás en La Botana.

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1: De la tarde con 23 minutos, complaciendo con lo más nuevo de los dos carnales, de todas y de nadie. Que le mandamos para el amigo Emilio Bendaño hasta la Florida. Gracias a los que siguen en la sintonía de La Poderosa. Dice, buenas tardes, Alejandrita, nomás por orgullo de Elías Medina con los invasores para Villahermosa. Saludos, Villahermosa, con mucho gusto, ahorita se las voy a mandar. De este lado dice, hola, buenas tardes, Alejandra, pone su canción de A la Niña Viviana, Rey sin Reina, ya te escucha en la ranchería Santo Domingo todos los días. Muchas gracias, Viviana. Cuídate mucho y muchas bendiciones. También quiero mandar saludos al amigo Oliver en la colonia Evolución. Y bueno, no solamente a él le vamos a mandar los saludos, sino también a todos sus sobrinos. Sobrinos Daniel, Judith Mailet y Chavita, que también están en la sintonía de La Poderosa. Oigan, también quiero mandar saludos a mi amigo Manuelito en Colima, que también ya pidió su botana del día de hoy. Algo de Alejandro Fernández, con mucho gusto. Quiero mandar los saludos hasta Palo Blanco para Víctor Manuel Palacios Matías, para su papá Víctor Manuel Palacios Meda, para su mamá la señora Teresita Matías López, de parte de sus tíos, y que también les mandamos un saludo enorme a los tíos Antonio Ventura Matías y Abel Matías Ruiz, que por ahí nos pidieron algo de Julián Álvarez. Con mucho gusto vamos a ir complaciendo. Y súper de molón ping pong, nos vamos a ir con los cumpleañeros del día de hoy. A ver si así nos invitan al pastel, al mole, comadre. Y es que mandamos estas mañanitas para la señora Sadia Espinosa Tellez, que está de manteles largos en la ranchería El Congreso. Y estas mañanitas vienen de parte de su tía Blanqui Vázquez desde Escuintla. Y espera que la pase muy, muy bonito con todos sus seres queridos, que la consientan demasiado y que pase un día maravilloso. Muchísimas felicidades a nuestra cumpleañera Sadi Espinosa Tellez. Muchas, pero muchas bendiciones. Y también mandamos estas mañanitas para nuestra pequeña cumpleañera. Esperamos que la pase muy, muy bonito, que la consientan demasiado. Mandamos estas mañanitas para Mildred Molina, que está cumpliendo sus 8 añitos de edad. Que Diosito nos la bendiga hoy, mañana y siempre, que la consientan, la apapachen. Y que Diosito nos la bendiga hoy, mañana y siempre. Le mandamos un abrazo poderoso a nuestra cumpleañera Mildred. Que tenga un día y una vida maravillosa con todos sus seres queridos. Muchísimas felicidades a todos nuestros cumpleañeros. Les mandamos un abrazo enorme a la distancia. Nos vamos con más música y complaciéndose a la colonia Evolución. Llega Cuisillo. Se titula A veces lloro. 227.

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4: Pescadores de Paredón que naufragaron ya se encuentran con sus familias después de 5 días perdidos en alta mar, aferrados a una hielera sin comida ni agua. La esperanza se convirtió en alegría. La tarde de ayer miércoles fueron localizados y pudieron volver a tierra y sobre todo volver a ver a sus familias, protagonizando uno de los momentos más emotivos de esta historia. Marcha migrante sale de Tapachula en la mañana de este jueves. Padres de familia de la Escuela Secundaria Ramón Balboa realizan marcha pacífica para fijar su postura a la no construcción de gasolinera. Hasta las 20 horas del 19 de agosto se han registrado 1.876 réplicas del sismo de magnitud 7.4 ocurrido en Ciudad Hidalgo, Chiapas, el 17 de julio. Arriaga, juntos mantengamos limpio y ordenado nuestro mercado municipal. El Ayuntamiento de Arriaga hace un llamado a toda la población a colaborar en el cuidado y limpieza de nuestros espacios públicos. Se solicita no depositar basura en los contenedores de uso exclusivo del mercado municipal, ya que están destinados únicamente para los residuos generados por los comerciantes y usuarios de este espacio. En Arriaga avanza en salud y bienestar para las familias. El ayuntamiento que preside el licenciado Alejandro Patrinos Fernández felicita y reconoce el Hospital General IMSS Bienestar Juárez Arriaga por llevar a cabo con éxito una importante campaña de cirugía de hernias, brindando atención médica especializada y contribuyendo al bienestar de las y los pacientes. Arriaga, celebremos a nuestra niñez con aprendizaje y alegría. El Ayuntamiento de Arriaga reconoce y celebra la clausura del supercurso DIF realizado por el DIF Arriaga como parte de las acciones que promueven el bienestar y desarrollo de nuestras niñas y niños. En Cuchitán, vecinos tomaron instalaciones de CFE por constantes fallas en el suministro de energía eléctrica. En Tonalá, conductores reportan el cruce de la calle Iturbide, vías del ferrocarril, se encuentran en pésimas condiciones, situación que afecta la suspensión de las unidades. Solicitamos de tu apoyo para localizar a Erika Cristel Flores García, de 23 años de edad. En Tonalá, reportan accidente en tramo carretero Tonalá-Paredón a la altura de la preparatoria. Reportó para GRC Noticias, Alejandra Lorenzana.
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1: Ya a las 2 de la tarde con 44 minutos. Por ahí todavía sigo pendiente con la de Racing Reina. Y de este lado, ¿qué dice?
2: Buenas tardes. Oye, hola. ¿Sabes qué? Puedes poner la de Las tumbas será el final de los invasores de Nuevo León, porfa, gracias.
1: Claro, ahorita la mandamos de bolón ping-pong ahí a nuestro amigo Eduardo TX174. Saludos, amigo Luis, que estés muy bien. También quiero mandar saludos a mi amigo Don Jorge, allá en Tijuana, que también ya pidió su cancioncita de Carlos y José. Con mucho gusto. Dice, hola La Poderosa, bien arriba, buenas tardes. Vámonos entonces con más música a través de La Poderosa. Nos vamos a nuestra pausa publicitaria y volvemos con más a través de La Botana. De La Poderosa.
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son las 2:53. Buen provecho a los que están en la sintonía de La Poderosa. Gracias por seguirnos bien arriba. Oigan, los invito a que nos sigan en nuestras redes sociales. Estamos como en Facebook, estamos en TikTok y estamos, bueno, ahí nos pueden encontrar como La Poderosa Tonala. Y si nos quieren seguir en nuestro Instagram, La Poderosa Tonala con doble A al final, vayan a seguirnos. Porque estamos ya, ahora sí, oficialmente subiéndole el contenido del Mochilón 2026. Y por ahí van a aparecer otras fotitos más de otro evento que tuvimos. Así que muchísimas gracias. Vayan a seguirnos, denle seguir a nuestra página. Active nuestra campanita para que le llegue todas las notificaciones de los en vivos. No se pierda su locutor favorito. Así también, pues, está viendo todo lo que nosotros estamos subiendo por ahí. Si usted quiere ver a la maestra, quiere ver a Carlos, pues vaya a seguirnos en el Facebook. Muchas gracias. Ya las 2:55. Gracias, don Moy. Saludos. Bueno, pues yo ya me voy despidiendo, pero de esta hora, y nos vamos con algo para ir bailando, porque ya es hora, ya es hora. 2:55, me despido complaciendo hasta Tijuana. El viaje sin regreso de Carlos y José. Buen provecho, esto fue La Botana.

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6:06. Las 3:06, buenas tardes. ¿Cómo seguimos con nuestra gente al 100.7? Seguimos bien arriba a través de La Poderosa, a través del 100.7 FM. Y bueno, para mí es un gusto y un placer seguir con ustedes en estos micrófonos. Yo les invito a que se comuniquen conmigo ya en este momento. Llamadas 966-688-2171. 966-688-2171. Y por medio de nuestro WhatsAppero es 966-123-0662. Te recuerdo que estamos transmitiendo en vivo y en directo desde calle 15 de mayo, número 1, Barrio Las Ánimas.

Oigan, quiero mandar saludos desde el Rancho San Antonio para don Luis. Quiere algo de la Sonora Dinamita, con mucho gusto. Ahorita se lo mandamos. También por ahí algo de Los Ángeles de Charlie.

su espacio donde vamos a bailar y a disfrutar de la buena música. Hoy medio tomamos el pozol. Yo espero que usted en casa sí lo haya tomado, pero sí comimos nuestra botanita. Y bueno, ya saben que después, para que no nos dé las ganas de irnos a dormir, vámonos a bailar mejor, mejor, mejor. Así que bienvenido al menú musical. Yo soy Alejandra Lorenzana.

0: Las 3:08, bienvenidos. Vámonos con la Sonora Dinamita. Y es que llega el viejo del sombrerón
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las 3 de la tarde con 26 minutos, saludando hasta el barrio Nicatán. Muchísimas gracias a los que siguen bien arriba. Por ahí me que estaban pidiendo algo de Willy Colón, la de Pedro Navaja. Con mucho gusto vamos a ir complaciendo más adelante.

Seguimos con más música a través del 100.7. Y nos vamos con Viri Primera. Seguimos en el meneo musical.

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0: Ya a las 3 de la tarde con 43 minutos, complaciendo con Pedro Navaja. Oigan, de este lado me están pidiendo Te va a doler de Maelo Ruiz. Saludos, saludos a Emilio. También quiero mandar los saludos para don Cristóbal, para doña Adelita, allá en la Novena Norte, en Arriaga, que también ahí nos pidieron una cancioncita. Más adelante, si no nos da el tiempo en esta hora, recuerda que en las tandas puedo seguir complaciéndoles. Así que no se preocupe, porque para decir verdad ya estamos en la recta final, ya casi nos vamos de este meneo musical. Pero tú sigue en la sintonía, nos vamos a una pausa y volvemos con más música para todos ustedes. No te despegues, súbele volumen porque todavía nos falta bailar mucho, a decir verdad, ¿eh? En los micrófonos hasta las 5 de la tarde, así que tú no te preocupes de nada. Buen provecho a los que andan todavía deleitando sus sagrados alimentos. Ya a las 3:45 nos vamos a nuestra pausa y volvemos con más.
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1: De las 3 de la tarde con 54 minutos. Oigan los últimos saludos.
2: ¡Daterno!
1: Hola.
2: Un saludo para el profesor Freddy Obando.
1: Saludos.
2: De parte de su Juan Camaney. Gracias.
1: Bye, bye. Saludos. Oigan, saludos hasta Hermosillo también para el buen Chava. Y buen provecho, por cierto. Nos estamos despidiendo ya de esta hora del menú musical. Pero te invito a que te quedes conmigo mi última hora en las tandas poderosas. Ahí entra de Tocho Morocho, que vas a querer escuchar pop, rock en español, duranguense, banda regional, ranchero, norteño, cumbia, vallenato.

0: Oigan, por ahí llegan unos últimos saludos. A ver si es cierto, si es cierto. Hola, hola.
1: Ale, Ale, por favor, unos saluditos aquí para mi amigo Eduardo.
0: Eduardo.
1: De parte de Pedro Antonio, pero me lo mandas, por favor.
0: Claro.
1: Y a mis brothers, Hugo y Manuel.
0: Enterada. Pues ahí los saludos. Me despido de esta hora y nos vamos a las tandas poderosas. Quédate conmigo, yo soy Alejandra Lorenzana. Buenas tardes, 3:56.
2: Y con esta última pieza musical, por hoy terminamos el show.

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3: De las 4 de la tarde con 12 minutos. Bienvenidos a las Tandas Poderosas, tu espacio de barra libre donde puedes escoger el género y tu artista favorito. Así que quédate conmigo porque nos vamos hasta las 5 de la tarde de esta cabina. Mientras yo te voy a ir complaciendo, por ahí ya comenzamos, complaciendo con el Patachuecas, Rosas Blancas, con el grupo La Batalla. Saludos hasta Arriaga, por cierto. De este lado me están pidiendo algo de Clave Norteña. De este lado, saludos a mi amigo Ismael hasta Los Ángeles, California. Últimas noticias del Poder del Norte. Y bueno, tenía yo una canción pendiente también. Con mucho gusto, vamos a ir complaciendo a todos. Así que no se despeguen, mándeme ese mensajito a través del 966-123-0662. Póngame Alejandra, yo quiero escuchar esta rolononona. O márcame de Bolón Ping Pong, 966-688-2171. Ya a las 4 de la tarde, 13 minutos. Vámonos con más música y es que llega Clave Norteña. Se titula Provócame.

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1: 7 minutos y me despido. Muchísimas gracias a los que me acompañaron en este jueves 20 de agosto del 2026. Esperamos que usted, como yo, la haya pasado muy bonito. Me despido, yo soy Alejandra Lorenzana. Nos escuchamos mañana en punto de las 12 del mediodía. Mañana ya es viernes. Hoy jueves, véseme por también, por favor, ya sabe. Muchas gracias, mi TX059. Cuídate mucho y pórtate bien. Nada te cuesta. Gracias a todos, Colima, Tuxtla, Tijuana, Colonia Evolución, Barrio Nicatán, Puerto Ariza, Paredón. Bueno, de todos lados que me mandaron su mensaje del día de hoy, me hicieron más feliz. Nos escuchamos mañana, les mando su besito de buenas tardes, buenas noches, buenos días. Se quedan con el buen Armando Canizales en la hora del volante, ya lo saben. Gracias por seguir bien arriba en la sintonía y nos despedimos con un bolerito de los Panchos. Se titula Sin Ti. Bye bye.

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0: 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Son las 4:59.
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2: Muy buenas tardes, tengan todos y cada uno de ustedes. Ya son las 5 de la tarde con 5 minutos, 5 con 5. Y ahí arrancamos escuchando La Noche Perfecta, que hoy es la noche de perfecta, dice el Chapo de Sinaloa. Ahí escuchamos esta rola que está bien arriba junto con todos nosotros. Y es que literal andamos bien arriba. En calle 15 de mayo, número 1, Barrio Las Ánimas, Tonalá, Chiapas, México. Para todos ustedes, aquí iniciamos este programa La Hora del Volante. Saluditos a todos los amigos del transporte público 7351, ya arrancando con estos estas canciones. Y ustedes también nos van a solicitar, ¿a través de qué número? 966-123-0662, 966-123-0662 es el número en cabina para que te comuniques por medio de un WhatsApp y me digas ahí a través de un audio rapidito en esta tarde, ahí saludando a los amigos del TX, la unidad 14, la 059-052, tanto del municipio de Arriaga como de Tonalá, sí, la unidad 14 de Arriaga. Saludamos también a los amigos de la ruta 15, la ruta 12, 301, 302, los amigos también que nos escuchen en la ruta 10, la ruta 17, aquellos amigos también que andan en transporte foráneo y por supuesto ahí en el autobús, en el camión de carga, en la motocicleta, los amigos de Arriaga, Tonalá, Tonalá, Pijijiapan, Tonalá, Puerto Arista, Tonalá, Paredón, muchas, pero muchas gracias. Continuamos a través de La Hora del Volante y vamos a escuchar en esos momentos esto a cargo de Sergio Vega. Se llama Son Cosas del Amor. Las 5 de la tarde con 6 minutos, súbele volumen a La Poderosa.

Ya a las 5 de la tarde con 10 minutos. Llegan los traileros del norte con eso que se llama Abeja Reina, saludando a la amiga Arely Torres. Súbele volumen a La Poderosa.

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0: Y buenas tardes, señoras y señores. Yo soy Armando Canizales. Y soy esa persona que va a mandarle los saludos en esos momentos. Súbale, hay lugares. Díganme, ¿para quién van a ser los saludos? El minuto del saludo. Para cada uno de ustedes, ahí saludando a nuestro amigo Freddy, el profesor Freddy.
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0: Ok, es para el profesor Freddy Ventura de parte de nuestro amigo Manuel Villalobos. Ahí están los saludos a través del 100.7 FM. Saludamos también a nuestra amiga Arely Torres, donde quiera que nos esté sintonizando. Ahí complacimos con algo de los traileros del norte, Abeja Reina. Saludos también en estos momentos a todos los amigos que andan en el transporte público. Un saludo también muy especial a aquellos que nos sintonizan en su negocio. Allá también a los amigos de la Hermano Cerdán, segunda sección. Saludando a nuestra amiga Sarita, nuestra amiga Doña Araceli, que siempre nos andan escuchando. Saludamos también a aquellos que nos sintonizan en cualquier en comercio del centro de la ciudad de Tonalá, Chiapas. Y saluditos a mis amigos carpinteros. ¿Saben por qué? Ahí que se estén reportando también a los amigos que se dedican a la carpintería y que requieren a lo mejor de madera de calidad. 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

0: 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En esta tarde, vámonos a ir un corte, no sin antes agradecer también ahí a los amigos que nos están sintonizando allá en el barrio Nicatán. Tenemos un audio, buenas tardes.
1: Buenas tardes, Armando, ¿me puede poner la canción de Poquita Hinchada con los Huracanes del Norte?
0: Los Huracanes del Norte, ahorita la buscamos con mucho gusto. Vamos a la pausa, regresamos, no le cambies, súbele volumen a La Poderosa.
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2: Ya a las 5 de la tarde con 24 minutos y escuchamos Ayer la vi por la calle, esta canción que nos la solicitaron hace unos momentos a través de un audio. Ahí quedaron complacidos en mis amigos de Terminación 4806 y no lo mandamos con los huracanes del norte, pero sí con los rieleros, así que ahí está también ya complacidos mis amigos en esa tarde. La temperatura en esos momentos, sí se siente el calorcito a todo lo que da, la temperatura 32 grados centígrados. Sigue escuchando la Power Tonalá a través del 100.7 FM. Dice, hola amigazo, que aquí andamos en la casa descansando con una música, porfa. Saludos de parte de Chiqui Willy. Gracias también por estarnos escuchando. Terminación 6642. Buenas tardes.
3: Buenas tardes. ¿Me podrías complacer con la canción de Polo Montañez, Un Sueño y Nada Más? Saluditos de aquí desde Los Ángeles, California.
2: Saluditos hasta Los Ángeles, California. Dice, buenas tardes, Armando. Por favor, complace con la rolita Vicente Fernández. Ahí saludos a mi mamá Candelaria Torres. El tema Palabras Fingidas. Escuchamos en Barrio Nuevo. Todos los días estamos con la poderosa bien arriba. Muchas gracias. Ahí saluditos en esta tarde. Ahí para nuestra amiga doña Candelaria Torres. Gracias por estarnos escuchando. Vámonos con más música. Dice, saludos, puedes mandar. Dice, puedes mandar saludos al amigo René, a la amiga Abby, que sintonizan en Jardines del Valle. Ahí estamos saludando también ahí nuestra amiga Abby, al amigo René, que anda bien arriba con la poderosa Tonalá. Gracias por estar en esta tarde, pues con todo el power, con más poder, sí, más poder. Aquí a través del 100.7 FM, la poderosa Tonalá, una emisora de Grupo Radio Comunicación. Vámonos también saluditos al 059, nuestro amigo Rey David Zavala, que anda todo lo que da en esa tarde ahí en el transporte público. Que todo le marque 99, mi estimado, y aplicando ceros en todo momento. Llega Vicente Fernández, el Charro Huentitán, con esta canción que se llama Millones de Gracias. Son las 5:26, súbele volumen a la poderosa.

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0: Temperatura 31 grados.
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2: Exactamente, ya a las 5:40, continuamos a través de La Poderosa 100.7 FM. Escuchamos ya dos temas musicales, uno a cargo de Polo Montañez, ahí para los amigos que habían solicitado allá en Los Ángeles, California, Un Sueño y Nada Más. También mandamos ya la canción de Alejandro Fernández en conjunto con Alfredo Oliva, saludando al buen amigo del 059, nuestro amigo Rey David Zavala. Saluditos en esa tarde también, ahí complacido con ese tema musical. Ya escuchando a La Poderosa, saludando también al 084. Nuestro amigo René también, gracias por estarnos escuchando bien arriba. Saludando en esta tarde ya los amigos del municipio de Arriaga. Él dice, saludos para el de las uñas negras. Caray. 5:41, la temperatura en esos momentos, municipio de Tonalá, 31 grados centígrados. Queremos saludos también hasta la Ciudad de México, hasta allá, dice, saludando en este jueves 20 de agosto, ahí para el buen amigo, ¿cómo se llama nuestro amigo? Pepe Bolaños. Saluditos hasta donde más y nada menos que de la colonia Aquiles Cerdán, anda por Puebla, mi amigo. Saluditos hasta el estado de Puebla, nos pide una canción de Son para Recordar, y en unos momentos algo del género romántico con Luis Miguel, con Tus Besos, esa canción también que vamos a poner más adelante. Muchísimas gracias, mis estimados, gracias por estarnos escuchando, saluditos hasta Puebla, y ahorita en esos momentos vamos a complacer con la siguiente melodía, allá que nos solicitaron nuestros amigos de Terminación 6642, No Me Prometas, esta canción que la solicita nuestro amigo Chiqui Willy, así que vamos a complacer a cargo de banda Los Recoditos a través del 100.7 FM. Sube el volumen a tu radio porque estamos en la hora del volante.
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3: Exactamente 10 minutos, nos separan de las 18 horas, 6 de la tarde, hemos llegado a la parte final de la hora del volante, no sin antes agradecerte a ti por estarnos escuchando siempre, por estar bien arriba con nosotros en todo momento, ahí para los amigos automovilistas, también que nos llevan en su vehículo particular, aquellos que van en el transporte público, que van de regreso a casita, que van en esos momentos de camino al trabajo, aquellos que están en el taller, en la oficina, donde quiera, buen provecho, si estás degustando de un rico snack, de una rica botana, aquellos que andan escuchándonos también allá donde la vida es más sabrosa, donde más, pues en Puerto Arista, Chiapas, allá en Boca del Cielo, en Playa del Sol, saludando a toda la gente bonita también que nos sintoniza en la Bahía de Paredón, allá en Huatulco, Oaxaca. Y ya nos vamos de ese programa. Dice, buenas tardes, Armando. ¿Puedes complacerme, por favor, con la canción de Alberto Barros? Se llama La Rebelión. Con mucho gusto, ahorita la buscamos y la complacemos a través del 100.7 FM, donde sabemos lo que tú quieres escuchar. 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
4: ¡Ya tenemos, compadre!
3: Sí, vámonos con más música y a cerrar con broche de oro ese programa, saludando ahí los amigos que nos sintonizan ahí en conocida tienda en la avenida Joaquín Miguel Gutiérrez y 15 de mayo, más allá tantito también, adelantito nos escuchan nuestros amigos ahí en la Miguel López Negrete y la avenida Joaquín Miguel Gutiérrez, en otra tienda muy conocida que hay en nuestro municipio de Tonalá. 5 de la tarde con 53 minutos, súbele volumen a la radio y súbele volumen al 100.7 FM. Escuchemos esto que es de Alberto Barros. Se llama La Rebelión. Eso fue
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0: del volante. Esperando que todo les diga marcando 99. Quedamos de noche cordiales a través de la poderosa La Hora del Volante.
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